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4: Retro Total con ustedes hasta la hora 22. Nosotros seguimos con buenas canciones. Esta vez vamos a saludar al apreciado amigo licenciado Oscar Joaquín Rautenberg, director propietario de Ferretería Onza, con dos hermosos temas musicales. Una de ellas es Julio Iglesias con Charly Aznavour, Venecia sin ti, posteriormente por Julio Iglesias, Un canto a Galicia.

0: Ferretería Onza, buenas noches.
1: Buenas noches, sí.
0: Hola, Juan Ángel, ¿cómo está, hermano? Luque City.
1: Bien, bien, todo bien. Estaba escuchando y voy a saludar un poco. Dije, por eso te hice una...
0: No, está muy bien, te agradecemos, sos parte de la familia. ¿Qué tema querés escuchar?
1: Bueno, todo está lindo. Si puede...
0: Manolo Otero.
1: Exacto.
0: ¿Qué tema es?
1: Bueno, o si no, Cíngala, ese me gusta.
0: Cíngala.
1: Cíngala, sí.
0: Sí, con mucho gusto, hermano, y te agradecemos tu participación.
1: Allá ausenta, y que te imaginas, sábado estoy viajando otra vez.
0: Ah, la puya, reportate después, antes de irte ahora.
1: Bueno, después, muy pronto ya estoy de vuelta. Bueno, listo, un abrazo, Peti, que siga muy bien, que tenga un feliz retorno en su forma.
0: Gracias, igualmente. Amén, que así sea.
1: Chao.

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1: 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Bueno, empezamos a complacer los pedidos musicales de nuestros gentiles oyentes.

0: ferretería Onza, buenas noches.
1: Buenas noches, ¿qué tal?
0: ¿Qué tal? ¿Cómo te va, Ñequita?
1: Bien, bien, bien, bien.
0: Me alegro. Hola. Capiatá City.
1: Sí, quiero escuchar, volverás, mi amor, volverás.
0: Volverás, mi amor, sí, con mucho gusto, te damos con placer.
1: Gracias.
0: Okay.

Reto Total con ustedes. Hemos cumplido los caprichos musicales de nuestros gentiles oyentes. Ahora nosotros proseguimos nuestra labor de la fecha. Vamos a escuchar buenas canciones. Este tema de Daniel Bom, Lindo Domingo, es posteriormente por Cine y Helio, Muchacho Triste.

Reto Total con ustedes. Nosotros seguimos con buena canción. 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Vamos Mumi con esta canción de dos temas musicales de Safari. Mejor, y posteriormente, Estoy Metido Contigo.

Audiencia, ponemos punto final a este espacio rotulado Reto Total de hoy, martes 21 de julio del año 2026. Reto Total fue una presentación de Ferretería Onza. Nosotros despedimos con el himno patrio. Dios mediante, volvemos mañana a partir de la hora 20 con otro capítulo de Reto Total. Feliz resto de jornada a todos. Permiso.

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contemporánea es una canción lenta, melancólica y adecuada a ciertos estados de ánimo del pueblo, por lo que fue aceptada y desarrollada por otros compositores hasta el presente.

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Trayecto de la campaña. Escrito en 1923 por el entonces cabo segundo Emiliano R. Fernández. Dedicado especialmente a todos los reservistas de la gran campaña durante la revolución de 1922 y 23, principalmente a los de la primera división del ejército legal al mando del coronel José Julián Sánchez.

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0: Radio Nacional del Paraguay recuerda a Ramón Vargas Colmán. Nació en Tebicuarmí el 3 de marzo de 1925 y falleció en Asunción un 14 de julio de 1983. Fue un célebre músico y compositor paraguayo del siglo XX. Es conocido por haber musicalizado 13 Tuyutí, la epopeya de Emiliano R. Fernández. Quedó huérfano de padre a corta edad y desde entonces tuvo que realizar varias actividades para hacer sostenible la vida de su familia, a cuya cabeza quedó su madre. Sus inclinaciones musicales se manifestaron hacia la música folclórica popular de nuestro país desde joven y famosos dúos de la época como Melga Chase y los hermanos Cáceres le sirvieron de modelo para afirmar su deseo de convertirse en intérprete y compositor. En 1952 formó un dúo que llegaría a alcanzar el éxito y la trascendencia que conocieron sus maestros, el dúo Vargas-Saldívar, integrado por él y el también intérprete y compositor Andrés Cuenca-Saldívar. Con un estilo sencillo que se refleja en las numerosas composiciones creadas a lo largo de su carrera artística, nos muestra a cabalidad sus condiciones. Composiciones como Mocoy Cogoé, Trece Tuyutí y Tupacé del Campo son testimonios de esa gran sensibilidad artística que le sirvió para ponerles música a los versos de grandes poetas nacionales. el éxito definitivo y la consagración a nivel nacional e internacional llegaría con la tan conocida composición interpretada por el dúo Vargas Saldívar Vaporcué, cuya letra describe las hazañas de la flota naval paraguaya durante la Guerra de la Triple Alianza.

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0: Amigos del Paraguay, América y el mundo, tengan ustedes muy buenos días. Tercera emisión de la semana. Aquí les presentamos Buenos Días Paraguay a través de la FM de Radio Nacional, emisora oficial del Estado paraguayo, la 95.1. El trabajo profesional de Arnaldo Silvio Grau, en micrófonos Oscar Recalde Blanco, Aníbal González Centurión. Hasta el mediodía, Buenos Días Paraguay. Oscar Recalde Blanco. ¿Cómo estás? Muy buenos días.
1: Buenos días, Aníbal González Centurión. Buenos días también al compañero Armando. Arnaldo, digo bien, siempre eso le dije. Tengo que resetear un poquito mi cerebro con el nombre, porque ya me acostumbré a lo de Silvio. Entonces, le voy a decir Silvio Grau. Le pedí permiso para hacerlo, ¿verdad? Entonces, de darles los buenos días Paraguay y, por supuesto, un poquito más allá de nuestras fronteras también. Y una jornada con intermitencia, llovizna intermitente, incómoda por sobre todas las cosas, pero que no tiene atisbos de raudales en ningún sector, por lo menos, o no se manifiesta hacia los medios de prensa.
0: Sí, señor. Ya estaremos ampliando datos del tiempo en instantes. 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En el comienzo, la canción que teníamos,
1: Juan Luis Guerra, y decía, solo tengo ojos para ti.
0: Juan Luis Guerra y su banda 440. Vamos a ampliar datos del tiempo suministrados por la Dirección General de Meteorología. Oscar Recalde, ¿cómo está el aspecto climático en nuestro país?
1: Tenemos una temperatura actual de 16 grados dos décimas. Vamos a tener una jornada no muy elevada en cuanto al clima, principalmente a la temperatura hablando. 19 grados va a ser la máxima para hoy. Un cielo fresco, mayormente nublado, vientos del sur y lluvias dispersas que va a ir mejorando de a poquito. Para los siguientes días también tenemos el desarrollo de los datos meteorológicos y obviamente habla que para el día jueves tendríamos una mínima de 14 grados, una máxima de 19 grados. El cielo seguirá fresco, cielo mayormente nublado y vientos del sureste. Para el día viernes tendríamos una mínima de 15 grados y una máxima de 21 grados. Va en ascenso de a poquito. Y el cielo va a estar, la jornada va a estar fresca, cielo mayormente nublado y vientos del sureste. Para el sábado, la mínima 14 y la máxima ya en 23 grados. Tendríamos un día de fresco a cálido, cielo parcialmente nublado a nublado y vientos soplando del sureste.
0: 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Vamos a la siguiente canción, por favor, mi querido Oscar.
1: Sí, señor, vamos a ingresar dentro del circuito musical de vuelta. Aquí en Buenos Días, Paraguay, la canción Soy de Ti, Adalén.

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0: 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Es Riolo Alvarenga, un gran intérprete nacional y por supuesto su conexión latina. Él es un fanático de este género musical y bueno, como estuvo por Centroamérica, se conectó a ese ritmo y lo hace muy bien.
1: Sí, señor. Un salsero de clase A.
0: Totalmente.
1: 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En la noche INCOP, la vedada se realizó en el campo ferial de Mariano Roque Alonso, donde se reunieron autoridades nacionales, representantes de las principales entidades solidarias del país y aliados estratégicos para una noche de camaradería, rendición de cuentas y celebración del motor productivo y económico que representan las cooperativas. La agenda de la noche incluyó la presentación de resultados y proyectos institucionales, destacando el crecimiento del sector cooperativo y abarcando temas que reflejan el compromiso del INCOP con el fortalecimiento del sector cooperativo paraguayo. La noche INCOP se configura como una oportunidad para renovar el compromiso con los principales activistas, compartir avances y proyectar nuevas metas para el desarrollo económico y social desde el cooperativismo. 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
1: 9:24, aquí la buena música que compartimos en Buenos Días Paraguay. Daniela Dargor, probablemente.

0: Probablemente Daniela Dargur. El título de la canción, probablemente. 9:29 minutos. 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
0: 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Le damos la bienvenida y después de la música paraguaya vamos a compartir una charla amena y la gente podrá participar. Oscar Recalde, sí. Blanco, al 021-390-374. Y tuvimos la oportunidad ya de platicar, dialogar, charlar con ella hace unos cuantos días, 2-3 semanas atrás, si mal no recuerdo. Hoy está por Paraguay, viene de Argentina, Buenos Aires, y hoy tenemos la visita cordial de una señora. Creo que va a dar una charla, pero vamos a conocer un poquito más de ella en la plática que vamos a tener, y va a comentarnos de su presencia en nuestro país, en Paraguay. ¿A qué se debe su visita? Ya hemos anticipado, como siempre decimos, la audiencia se renueva, entonces va a comentarnos ella de su presencia en el Paraguay. Se trata de Arístida.
1: Ya conversaron ustedes ya. Y ella de repente le dijiste, y no viste vos como yo era.
0: Sí, yo pensé que, me dice ella, yo pensé que eras gordo, calvo y con barba.
1: Bueno, el calvo soy yo, aclarando.
0: Digo, ¿acaso no sos vidente? Le digo yo. No, te estaba haciendo una broma. Tal cual te imaginé, sos, me dijo.
1: Ah, muy bien, muy bien.
0: Arístida, el placer de compartir contigo en la mañana. Bienvenida a la FM de Radio Nacional del Paraguay.
2: ¿Qué tal, Aníbal? ¿Cómo estás, Oscar? Para mí es un placer estar con ustedes. Qué alegría. Imagínate, hace 15 días atrás estábamos haciendo por teléfono la entrevista y ahora para mí me siento como si fuera mi casa con ustedes.
0: Qué genial. Yo la tal cual la imaginé, la veo.
2: Bueno, también.
1: Yo no ni la imaginé porque hoy me enteré acerca de
2: hoy te enteraste que de mi presencia,
1: de tu presencia en Paraguay. Por lo tanto, así es que bienvenida.
2: Muchas gracias, Oscar.
1: A tu país.
2: Gracias, me siento muy bien porque uno se siente como suelta. Obviamente que yo me siento bien en Argentina, pero es que es un jefe de país, de tierra colorada o cambiar de energía, o sea que es totalmente diferente, es distinto. Así que eso es importante también, no olvidar tu raíz. O sea que yo puedo vivir muchos años, o sea que ya hace 22 años que estoy en Argentina, pero me siento más paraguaya que la mandioca, normalmente se dice allá, y es así porque nuestra cultura es hermosa, Y es bueno también llevar en todos lados. Hasta aprendí a cocinar algunas comidas típicas estando allá, porque acá, imagínate, yo no casi no cocinaba. Ajá. De lo que es el poroto. Ay, amo. Hace un montón que no como poroto aparte. Bueno, pues ya voy a comer.
0: Oscar es especialista en realizar esa
2: comida
0: tan nuestra, y así es que tendrá la oportunidad de invitarte, ¿por qué no?
2: ¡Ay, Oscar, qué bueno!
3: Sí, bueno, vamos a hacer el intento, o sea, compartiremos conocimiento. ¿Eh?
2: Perfecto. Sí. ¿Cuánta es energía de la gente ya del otro lado que se está sintiendo, Aníbal? Impresionante.
0: Sí, me imagino. Bueno, yo quiero que le comentes a la audiencia cómo te definís para... ¿Cómo te presentaría yo después?
2: Bien, para la gente que no me conoce.
0: Un poquito ya... conocimiento de la audiencia, de quién se trata, quién es Arístida.
2: Bien, bueno, mi nombre es Arístida, yo tengo esta capacidad y esta, bueno, percepción, que nací con este don. Soy medium psíquica. ¿Qué significa?
0: ¿Cómo?
2: Soy medium psíquica.
0: Ah, medium psíquica.
2: Sí, o sea que ser medium significa que tenés la capacidad de poder conectarte con aquellos que ya no están en este plano. O sea que con nuestros seres queridos fallecidos. En realidad lo que muestran, esto igual viene de una cultura antigua, que antes a los videntes, te estoy hablando de años y años, o sea que la cultura ya en la época de Jesús, que los videntes después pasaron a ser profetas, porque justamente todo lo que uno va cosechando y va mostrando y va haciendo, demostrando con claridad, o sea que esto no es tirar cartas, no estoy en contra de los tarotistas para nada, de todas las personas que le gusta también esa, que tiene esa capacidad de buscar forma para ver cómo ver si hay algo más, si existe algo más. Entonces, bueno, nada, hay que cuidar muchísimo porque es un don. Y de las relaciones que yo tengo con la gente y las conexiones, de miles de conexiones, la verdad te puedo decir que existe el más allá. Porque es muy difícil saber o poder adivinar a una persona que no lo conoces para nada. Y que yo de repente me conecto con esa persona, o puede ser X persona, y le empiezo a decir cosas muy puntuales como me pasó ayer. Tremendo. ¿Cuento un poquito?
0: Quédate ahí, después comentando la experiencia.
2: Perfecto.
0: ¿Sí? Vamos a escuchar una música paraguaya y después compartimos contigo una charla amena. ¿No adivinas los pensamientos? ¿No entras en la mente de la gente?
2: Sí, todo, veo todo.
0: No quiero que...
2: No te voy a decir nada al aire.
0: No quiero que me lean los pensamientos.
3: Bueno.
2: Ya perdiste. ¿Eh? Ya perdiste.
0: Ay,
2: vamos con la música.
3: Seguramente ya perdimos.
0: Ya perdimos, lo que estoy yo pensando, ¿eh? Por Dios. Que no me lea la mente, voy a taparme los ojos. Pero
3: vamos,
0: no sé.
3: A ver.
2: Oscar, ¿qué música vamos a escuchar? Hay uno que me encantó. Que le voy a pasar ahora cuando venía entrando acá, así que ya te voy a pasar.
0: Bueno, correcto. Vamos a escuchar una linda guaranía, Morena se llama, de Mauricio Cardoso Campo. Interpreta Rafael Acosta Vallovera.

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1: Estamos de vuelta en tu programa. Buenos días, Paraguay.
2: Bueno, aquí estamos en la FM de Radio Nacional del Paraguay. Arístida hoy con nosotros. Ya me leyó todo el pensamiento, por Dios. Me descubrió, me puse todo rojo, Oscar. Bueno, defendeme, hermano.
3: Bueno, pero acordate que ayer también me sonrojaron todas. Así es que, bueno, el karma también existe, amigo.
2: Sí. Existe. Arístida. El sábado 25 de julio, 18 horas, Hotel Guaraní.
4: Así mismo, así que están todos súper invitados para que puedan participar de este evento. Es un evento único, eso no es un show, no es una comedia, es un encuentro de almas. Así que aprovechen esta posibilidad de poder sacar esas dudas, de poder conectarse con aquellos que ya no están. Y justamente lo que van a vivir también es... van a sentir mucha paz. Porque, ¿qué pasa? Cuando de repente uno se pregunta, ¿será que sufrió su ser querido cuando ya partió de este plano? ¿Será que si se fue por un accidente, por una enfermedad, se encontraba un poco lejos, se sintió culpable porque no pudo llegar para despedirse de ese ser querido? ¿Se fue enojado? ¿Se seguirá enojado? ¿Sigue enfermo? Bueno, tantas preguntas nos hacemos, ¿no? Uh-huh. ¿Qué pasa cuando se conectan las personas con su ser querido? Se saca todas esas dudas, porque hay veces que sin que ellos pregunten, se presentan. Como me pasó ayer, Oscar y Aníbal, no sabe lo que fue. Tremendo. ¿Puedo contar cortito?
2: Sí, por favor.
4: Me fui, una amiga me regaló un zapato y me quedó un poquito grande. Me dice, dame que te voy a cambiar. Le digo, ¿será que puedo ir con vos? Tengo unos minutos. Sí, vamos. Ok, bueno, fuimos. Llegamos en el local y apenas entramos, sentí la energía de un chico, la verdad que es joven, tendrá como 28, 30 años o menos, que ya no está en este plano, en un perrito, había una perrita hermosa. La chica tenía la empleada con la soga. Y ahí nomás se ve que era la dueña, o sea, que la viuda que estaba ahí. La tomé de la mano y le digo, discúlpame, me dice tu marido que él ya se encuentra muy bien. Yo no sabía ni el nombre de la chica. Y que ella no sufre más. Que quiere que estés bien porque él, cuando sufrió este accidente, lo primero que pasó fue que se le reventó su vaso. No sabe cómo nos pusimos todo. Y entonces cuando le pregunté eso, me dice, tal cual. Él se murió en un accidente y uh-huh. Se le reventó el vaso. Y ahí le pregunté el nombre y me dijo, Sebastián. No, yo no sé cómo, de dónde sacó fuerza en ese momento cuando voy pasando todo el mensaje. Y la verdad que... cuando le abrazaba también a su señora, sentía yo que él estaba abrazando a su señora. Imagínate, esa energía es hermosa y quedó con mucha paz ella, porque sabe...
3: Quiero hacer... Te detengo ahí un ratito, Aristida, por lo siguiente. Acá a las damas les hizo llorar a mares en todos los cines. Fue la famosa el fantasma del amor, que a través de una periodista, actriz llamada Whoopi Goldberg,
4: sí.
3: Aparece Patrick Swayze uh-huh. de vuelta y se introduce, no sé cómo hizo.
4: Eso es lo que yo hago.
3: Exacto. O sea, hay que entender mínimamente de dónde viene todo esto. Uh-huh. Y una canción de 1956 de los Righteous Brothers,
4: sí.
3: unos gemelos, uh-huh. hicieron la famosa melodía desencadenada que se convirtió en un éxito tremendo desde 1956, convirtiéndose de vuelta en número uno absoluto gracias a esa película. Por eso nomás, trasladé yo al pasado y qué sé yo.
4: Pero me parece fantástico, me encantó porque lo mío es justamente muy parecido, prácticamente así como la de la película. Ghost. La película Ghost. Yo le puedo dejar que se incorpore en mí justamente lo que me pasó ayer con este chico, lo tuve que dejar por un segundo, ahí está, para que se incorpore en mí un ratito, y tenía tantas ganas él de abrazar a su señora. Imagínate que soy chiquita, pero no sabes cómo la alcé a la chica, pero me dice, no, de nada, es tremendo, porque dice que el abrazo que le di a ella era... Ella no nos puede mandar ningún mensaje, capaz que no están escuchando la gente, capaz que está ella.
2: Sí, 021-390-374 para la gente que quiera hacer una pregunta, quitarse unas dudas. Y nuestro móvil, Oscar.
3: Sí, el 0962-328018.
2: Sí.
4: Qué bueno, y que participen también ahora con
3: que
4: nosotros.
3: Participan.
4: Sí. Y todo eso es lo que se vive también en mi Instagram, @lamística, lo pueden ver. Yo estaba haciendo un vivo. Y en mi casa, de repente, entró una señora de Uruguay. Y se conectó un nene. Soy Facu, quiero hablar con mi mamá, uh-huh. El espíritu. Entonces, le digo, discúlpame. Me dice, espera, por favor. Y se fue corriendo la señora a buscar. Se ve que la madre de Facundo estaba con ella.
2: Sí.
4: Y vino la madre, se conectó con su hijo y le dijo, mami, que le agradecía a su mamá por la gaseosa que le compró antes de llegar al departamento, y que para él fue un accidente, que se cayó del piso bastante elevado, y que lamenta muchísimo que él ya no está físicamente con la madre. Y le mostró el número 13 y la madre dice, pasa que mi hijo tenía 13 añitos. Uh-huh. Y todas las cosas que le decía la madre, me dice, es tal cual, y la verdad siento tanta paz, porque el modismo y la forma de hablar de mi hijo, estoy escuchando en este momento, me agarra piel de gallina, y te puedo decir que siento un alivio y paz. Ella corroboró escribiendo eso, dejando su mensaje, que realmente fue muy muy emotivo. Y así miles, o sea, que todo lo que yo le cuento a ustedes está en mi Instagram, @lamística, lo pueden ver, o en Facebook, Aristida la Mística, en TikTok también Aristida la Mística, que la gente vean y que digan, ¿de dónde salió esta mujer? ¿Qué es? Y van a encontrar, y que vengan también a experimentar, o para que puedan vivir esta experiencia única, porque hay mucha curiosidad también del otro lado. ¿Mucha persona? Sí. ¿O no?
2: Mucha gente que no cree y parece inverosímil inclusive todo esto.
4: Uh-huh.
2: Pero la gente debe concurrir para observar, ver y tener la seguridad de lo que está viviendo es real. Aristida, esta presencia tuya aquí en Paraguay.
4: Sí.
2: ¿Cómo se basa el trabajo, digamos?
4: Uh-huh.
2: Porque de repente creo que tiene que haber una predisposición también de parte de la gente, o se cierra la gente ante una situación X. ¿Vos le llamás al azar a una persona, o querer leer sus manos, o contactarle con la persona que está al más allá?
4: Bien.
2: ¿Cuál es la forma para que la gente entienda y pueda creer en esto?
4: Bueno, una es que ya entrando en mi Instagram lo pueden ver. Otra es que ahora le podemos hacer participar a la gente en forma de... obviamente que no, ni siquiera lo estamos viendo, en forma de azar. Y la otra es que cuando están en el evento...
2: ¿Se puede hacer eso?
4: Sí.
2: De que vos contactes con una persona X y le puedas decir, ¿esto está pasando ahora o va a pasar?
4: Yo puedo. Yo no necesito ver a la persona, no necesito simplemente su nombre, no necesito... absolutamente usar otras herramientas.
3: Te consulto ya.
4: Sí,
3: ya,
4: con mis ojos de mi mente yo estoy viendo todo.
3: Por esa cuestión, ¿cómo surge, cómo descubrís? ¿Fue una cuestión de que alguien en sueño, cómo ocurrió con la parte de la religión? Alguien te dijo, vas a tener, como le dijeron a María, vas a tener un hijo, se va a llamar Jesús, o le vas a poner el nombre de Jesús. Entonces, ¿se puede pensar en que esto ya vino contigo de mucho antes de que vos descubrieras esto?
4: Yo ya nací con este don. Mi mamá, María Sixta, mi papá Darío Genes también, él ya tiene esta habilidad, y mis abuelos también, mi tío abuelo. Entonces, ya viene de familia. Y cuando yo descubrí que tenía estas habilidades, era chiquita, obviamente, tenía 6 añitos. Le dije a mi mamá, mami, tenemos que ir a... Viviendo en el campo, yo en Roque González de Santa Cruz. No sé, algún día lo vamos a conocer. Entonces le dije, mami, el tío, tenía un tío que estaba muy enfermo, postrado, tío Cástulo. Te estoy contando y es como que lo estoy viendo. Y me dice, mamá, ¿qué pasa, hija? Le tenemos que ir a ver al tío. Y estaba así un día lluvioso, frío. Y me dice mi mamá, hija, ya es muy tarde. Vamos, le dije, vamos, mamá. Así. Fuimos. Y yo hacía que lo curaba el tío. Que yo soy una doctora, mira. Tenía chiquitita, era. Me fui, me acerqué al tío, le toqué la mano y después le dije a mamá, terminamos de cenar, que teníamos que ir a casa, fuimos, me acosté. Yo aprendí a rezar de chiquita. Mi abuela me enseñaba para rezar, y el rosario, a la Virgen, a Dios, bueno. Entonces, a las 5 de la mañana me desperté y me fui, le avisé a mi mamá, me dice, mami, el tío se fue al cielo. Y yo contenta. Y me dice, hija, anda a dormir. El tío se fue al cielo, mami. El tío ya está bien. El tío ya no sufre más. En un ratito avisaron que sí, falleció el tío. ¿Y sabes qué me pasó? Algo curioso. Yo me acuerdo. Estaban toda la gente llorando y yo... No. Preguntaba, ¿por qué lloran? Porque yo lo veía a él. Lo veía bien, contento, que estaba bien, que ya que ya se liberó de ese dolor, de toda esa enfermedad que sufría encima. Él ya estaba como libre. Bueno, pasó. Pasó, llegué a los 12 añitos, casi 13. Y no es que era tímida, es que no le contaba a nadie. Solamente mi familia más íntima sabía de lo que me pasaba a mí. Por miedo a la estigmatización de la sociedad, que pensará que sos loca, que sos la pirucha. Bueno, tantas cosas, ¿no? Que puede ser un delirio místico. Eso también la gente hay que sacarse las dudas cuando pasa esto. Entonces la doctora, obviamente mi mamá me llevaba al psicólogo, decía, no hay que acompañarla. Si es que no pasa más de lo normal, hay que acompañarla porque es un don. Me electrocuté, me morí. Me electrocuté con una heladera y me quedé pegada por... Para mí fue una eternidad. Habrá sido segundo. Y hasta hoy, ¿sabes qué? Aníbal y Oscar, le voy a decir que si aparece alguien que me diga, Aristida, aquí estoy, yo busco alguien profesional que sepa de electricidad, cómo es esto, cómo puede ser que yo estaba pegada a la heladera, el relax estaba desconectada y yo me quedé pegada así como metiendo mi mano en... ¿cómo se llama? Directamente al enchufe. Sí. Entonces, cuando la heladera se me venía encima mío, lo primero fue que yo vi que se me salía mis ojos fuera de mi cuerpo como si fuera un cono, más o menos como 1 metro de distancia de mis ojos. Y cuando pasó eso, ya me vi fuera de mi cuerpo. Yo ya estaba y luchando como para volver. No quería irme. Y ahí dije, ahí apareció una voz, apareció una luz que me ilumina y me dice, hija mía, volvé, que tu camino es muy largo. Aquí estoy, soy Jesús. Estoy para acompañarte. Y ahí me caí en el piso. Y aquí estoy. A partir de ese hecho fueron más notorias esas habilidades en mí de poder ver, escuchar voces, sonidos que no son audibles para un oído normal, de poder tener esta capacidad de querer ayudar a la gente, acompañar. Y gracias, porque le pedí a Dios que quiero vivir, que quiero seguir y que se haga su voluntad en mí, que yo estoy para acompañar.
2: Vamos a guardar una llamada. La gente que quiera participar y tener una experiencia, 021-390-374, alguna consulta con Aristida, les invito a la gente que quiera participar. Está habilitada la línea, ¿verdad? 021-390-374. Y ya estaba comentando ella justamente de esa experiencia. Y el sábado a las 18, reitero, el 25 a las 18 en el Hotel Guaraní, ella va brindando sus experiencias y demostrando a la gente todo lo que ella realiza. Así es que 021-390-374, ahí está llamando una persona para participar y vamos a darle la bienvenida a mi querido Oscar. Hola, buen día.
5: Muy buen día.
2: Sí, ¿quién eres tú?
5: Marcos Castillo soy.
2: Marcos Castillo.
5: Amigo Aníbal, dice que Cacupeño.
2: ¿Cómo te va, Marco? Marcos.
5: Bien, bien.
2: ¿Qué consulta le quieres hacer
5: a...? Llamó la atención la señora que está hablando ahí. Y como yo soy técnico electricista, y lo que está contando justamente es medio inédito, es algo que no puede suceder, porque físicamente cuando la electricidad te agarra de esa forma, es muy, muy difícil que te suelte. Te suelta, pero ya cuando prácticamente para tu corazón.
4: Y eso es lo que me dijeron ahí, a mí.
5: Sí, pero realmente eso, así mismo, ¿verdad?
4: Eso es, ¿qué tal, cómo estás? Sí. ¿Me escuchás?
5: Sí,
4: eso es lo que me dijeron a mí, que tenía que haber, cuando llegamos al médico, porque cuando me caí yo estaba toda negra, y mi piel toda negra, como si fuera carbón, ¿viste? Y entonces yo presioné con mi dedo así, mi brazo, y no se veía. ¿Viste cuando te presionás y te aparece blanco y era todo negro? Y sí, ahí me agarró como congojo de llorar, pero no tenía fuerza. No tenía fuerza para llorar, pero era como una criatura, un bebé que lloraba así, y no hablaba, lloraba nada más. Me pusieron una hamaca, imagínate, estábamos en el campo, me hamacaban, hasta que llegaba para Guarí, no sé, pasó cuántas horas, como 8 horas, y bueno, yo seguía mi mente pidiendo, por favor, que quiero vivir, y cuando llegamos al médico, dice, no puede ser esto, dice, ¿cómo puede ser que esta criatura esté viva? Porque tenía que haber parado su corazón. Y bueno, y aquí estoy, gracias a Dios, no me quedó ninguna secuela, para nada. Eso sí, me quedé como casi un año sin, no podía ver a nadie tocando la electricidad. Hasta hoy, cuando veo que alguien trabaja afuera con los cables, yo me agarra, pero sí, digo, Dios mío, yo no sabe cómo le pido a Dios, Dios, no, me valoro muchísimo. Y entonces tenía que haber explotado mi corazón, ¿no es cierto?, como dijeron los médicos.
5: Sí, así mismo. Y aprovechando nomás justamente esta charla, después le quiero hacer una pregunta, pero lo último que es mío como técnico, nosotros los electricistas siempre lo que tenemos que hacer es tenerle miedo a la electricidad. Siempre vos tenés que tenerle miedo. Cuando vos perdés el miedo, cuando vos perdés ese respeto a nuestra profesión, ahí ya te lleva él. Siempre tenés que tenerle miedo.
4: Buenísimo.
5: Bueno, sí. Te consulto algo, señora. Yo tengo, lamentablemente tengo dos hermanos que ya se fueron, y se fueron en circunstancias muy dolorosas.
4: Sí.
5: Y yo siempre pienso en ellos. No tuve tiempo.
4: Sí. ¿Su nombre? ¿Cómo era tu hermano? Antes que nada, ¿quién es Carlito? ¿Es algún amigo, familia?
5: Carlitos.
4: Sí, Carlitos. Carlos.
5: Es mi hermano.
4: Acá está en este momento.
5: Yo tengo un hermano que se llama Carlos.
4: Sí, pero ¿ese hermano está vivo?
5: Él está vivo todavía.
4: Sí,
5: él está vivo
4: se todavía. Preocupa mucho por Carlito, uno de tus hermanos que ya no está. Y me está mostrando la letra A de Alberto y de José también. José. No, él está nombrando también a José. ¿Algún José de tu entorno?
5: José se llama mi hermano, el que falleció.
4: Él está en este momento y dice, decile por favor a mi hermano, a Carlito, que va a solucionar todos sus temas personal y laboral, pero principalmente la parte monetaria, y que no se enoje tanto porque está luchando tanto. Yo soy José y ya no sufro más. Ay, perdón que me emociona, porque él está muy emocionado. Dice, ¿qué hace gordito? Dice, yo estoy acá bien, acá estamos. Aparece tu otro hermano, que no me dice el nombre, y dice, estamos los dos juntitos, ¿y sabe con quién estamos? Con abuelo. ¿Me está escuchando?
5: Sí.
4: Dice que lo que más te dolió a vos fue que no pudiste hacer nada por ellos, o sea, que como que vos te quedaste pensando, podría haber hecho algo más por mis hermanos, o sea, que principalmente por José. Y José dice que te abraza con el corazón y con el alma, abrázalo a tu manera, abrázate vos ahora en este momento, porque no te pudiste despedir de él. Hola. Despedir en el sentido de escuchar su última palabra en el momento que él se fue, a eso se refiere despedir. Suspira. Hola. ¿Estás bien?
5: Sí, perfecto.
2: Se emocionó, parece.
4: Y claro, no es para emocionarse, no es joda. Imagínate el reencuentro con su hermano, y dice que pasarán años, meses, pero que te quedes tranquilo, ¿escuchaste? Que ya está todo bien, que la energía, que Dios, que los ángeles,
6: la justicia divina existe, hermano, te dice. ¿Escuchaste? Ani que te preocupa, dice. Será, porque ya cosas están baeja, o se matan delante de proyectos y naco años, ves te teman con emba, poja un jajema donde la posibilidad la y catujan guacha y aprovechar con este, aunque sea así está hablando así, a este cuy nervioso allá ahí. Las hermanos que se coala o cuidan de lo vetear es a orero gracias tere y sube porque. Siempre fue un gran hermano que siempre le une a la persona y te hace agasajar con lo que sea, y eso agradezco, dice José.
5: Y así mismo es.
6: Anishen.
5: Así mismo.
6: ¿Tiene sentido para vos el mensaje de tu hermano?
5: Totalmente, totalmente tiene sentido, y en realidad en nada te equivocaste, y estaba realmente, pensé que era una joda, una duda todo esto, pero ahora estoy totalmente convencido de que lo está diciendo y haciendo es verdad, es real.
2: Bien, gracias, señor Marcos. Castillo, desde Cacupé, dijo, ¿verdad?
5: Sí. Le agradezco, un abrazo para todos.
6: Qué bueno, gracias, que gracias. Corroboraste, y qué gracias por participar, y que me sacaste también mi gran duda que yo tenía, y espero poder llevarme una virgencita de Cacupé conmigo esta vez, porque sabes que no la tengo que llevar. Gracias, tenés, mi amor.
5: Dale, un abrazo.
6: Saludo, y te espero el 25, perdón.
5: Gracias, por ahí estaré.
6: Gracias. Así que acaban de sacar las gran dudas, sí.
3: Esta es la de hace 22 años que estás allá. ¿Y nunca viniste, o esta ya es una situación repetitiva en tu...?
6: Es una situación repetitiva. Justamente en Carapeguá también voy a estar el 26, que me olvidé decirle, y el 30 en Encarnación. Así que, gente hermosa de Encarnación, voy a estar llegando el 30 en el Hotel Carnaval, el 26 en Salón Mercedes. Están todos súper invitados, que puedan adquirir sus entradas por Passline para que puedan vivir esta experiencia que acaban de escuchar por la radio, y yo no sé nada de Castillo, y que esta es lo que pasa en Conectando Almas.
2: Hay otra persona en línea. Hola, buen día.
7: Hola, buen día.
8: Señora, ¿su nombre?
7: Yo soy Adriana, pero yo quería saber algo de mi hija, Dora Elizabeth. Bien. Ella es del 28 de mayo del 80, está pasando una situación muy difícil económicamente, y quisiera saber si va a volver otra vez a la Argentina o se queda con nosotras.
6: Bueno, ¿qué tal, señora? ¿Cómo estás?
7: Bien,
6: ahí hay algo que tenés que empezar a trabajar también vos desde tu interior, porque sos una madraza, o sea que una gran mamá. Tu hija ya creció, ya le diste todo el primer paso, le ayudaste un montón. Pero ¿sabes qué pasa? Que si vos no la soltás un poquito para que ella se golpee un poco la cabeza y que aprenda a crecer ella, entonces va a ser difícil. Está bien que las mamás queremos proteger a nuestros hijos, pero también es bueno que ella aprenda a crecer a su manera. Ya es bastante grande para que ella sepa lo que quiere, pero si ella decide volver a Argentina, es algo que ella tiene que tomar esa decisión. Le va a ir muy bien si es que vuelve. Que vaya a probar su suerte nuevamente, pero que no se deje manipular por nadie, y que no se tampoco tiene que tratar de aceptar todo sí, porque hay la mayoría de las mujeres paraguayas que van a Argentina, a veces creen, ya sea que trabajan, no sé, de empleada doméstica, lo que sea, creen que se quieren sentir como menor que todo, o sea, que inferior. Eso no. Tiene que hacerse valer ella. Ella tiene mucha capacidad. En lo que quiera trabajar, va a trabajar, pero tiene que tratar de defender su derecho. Acá y allá también. Ella tiene que soltar muchas cosas y tiene que hablar un poquito más con vos. O si tiene ganas de hablar conmigo en algún momento, no tengo drama. Así que, mi amor, suerte para ella.
7: Ella tiene mellizos.
6: Está bien, mi amor.
7: Mellizo allá, nacido allá. Y
6: entonces tiene que volver allá, mi amor, para que tiene toda la ayuda que tiene que recibir, y que cada tanto, si quiere venir para acá, o por supuesto puede venir. Así que, mi amor, suerte para ella, ¿sí?
7: ¿En dónde puedo hablar con usted?
6: Mira, yo voy a pasar mi teléfono ahora igual. Igual puedes tomar. Más 54 911 2183 2460, o en Facebook Aristida la Mística, o en TikTok Aristida la Mística, o en Instagram la Mística, así solo, la Mística. Ahora estamos en breve pasando todo, mi amor, así que gracias.
7: Gracias a usted.
2: Bueno, vamos a abordar una llamada más, tal vez de una persona que perdió un ser querido, un familiar, una persona allegada. Y después vamos al corte porque tenemos que cumplir con los anunciantes. 021-390-374 para que hable un ratito con Aristida, la Mística. ¿Tenés ahí otra llamada? Sí. Hola, buen día. Hola. ¿Se cortó? Bueno. Son las 10:11. Vamos a guardar la siguiente comunicación. Está Aristida, la Mística, perdón. El sábado va a brindar una linda charla y demostrar todo lo que ella realiza en el Hotel Guaraní, 18 horas. Hola, buen día.
9: Sí, buenos días.
6: ¿Qué tal?
2: Sí, ¿quién sos?
9: Sí, soy María Lourdes.
2: María Lourdes.
9: Sí.
2: ¿De dónde eres, María?
9: De acá, de Asunción, de Santísima Trinidad.
2: ¿Alguna consulta para Aristida?
9: Sí, yo quisiera que ella me dijera algo de mí. Porque hace muchos años también a mí me electrocutó, digamos, también la electricidad, que era una plancha, pero no sé cómo de repente me habían soltado y aquí estoy.
6: Bueno, Lourdes, ¿qué tal? ¿Cómo estás?
9: Bien.
6: Bien. Lourdes, escúchame, mi amor.
9: Sí.
6: Cuando te pasó eso, dijiste que fue un milagro que volviste a la vida, porque fue bastante importante el sacudón que te dio.
9: Exactamente.
6: Bien. ¿Y te encontrabas sola en ese momento?
9: Estaba mi hija también, mi hija toda pequeña.
6: Está bien, pero nadie te escuchó o no había forma de defenderte fácilmente cuando vos saliste de eso, del susto, digamos.
9: No, yo creo que no. Porque lo único que fue que yo estaba planchando la mesa de planchar, entre que me he sacudido, yo creo que ahí y se desenchufó la...
6: Vamos al grano. Lo que pasó acá es esto. Vos tenés una capacidad, siempre te diste cuenta que tenés una capacidad bastante avanzada en la parte de percepción, intuición, pero como que nunca le contás a nadie. Entonces, esto viene de tu abuela, o sea, que adquiriste de tu abuela, qué lindo. Y gracias a Dios que no te pasó nada grave, pero a partir de ese hecho fueron como algo que quizás pudiste lograr sentir más, con más capacidad, esa intuición. Y hay veces que vos decís, yo sé que va a pasar esto, yo sabía que iba, que era así. Y después cuando pasa decís, ves, yo sabía, ¿y por qué no dijiste? Entonces, mi amor, lo que tenés que empezar a hacer es, yo te recomiendo, está bien que eso de rezar, que a veces sos muy sensible cuando ves que algo quizás se aproxima o que pueda pasar a una persona. Entonces, trata de profundizar un poquito más esto, podés hacer Reiki, podés hacer algo que te pueda beneficiar a vos también en la parte espiritual y justamente para poder manejar de otra forma. ¿Tiene sentido para vos esto, mi amor?
9: Sí, claro que sí, también he pensado siempre y digo, bueno, esto pasa por algo, o como usted dijo, intuiciones siempre tengo, de verdad. Y digo yo, alguna vez mira, estoy yo acostada y más segurito que alguien va a venir y viene. Como trabajo en la costura, digo, alguien va a venir a traerme un trabajo y sí.
6: Sí, porque bien. Gracias a Dios, señora, sabes que nunca te faltó el pan de cada día. Vos decís, yo no soy millonaria, no soy rica, pero agradezco que nunca me falte el pan de cada día. Y eso, gracias a tu esfuerzo y a tu madre también, que siempre te crió y te educó de la manera que ella te formó. Y eso tenemos que agradecer constantemente a Dios y a la Virgen. Bueno, mi amor, gracias, tesoro mío, por participar.
2: Bien, muchas gracias. Vamos a cumplir con los que hacen posible la presencia nuestra durante la expo.
3: Durante la expo.
2: Y después vamos a la música, después seguimos charlando con Aristida. Una preguntita así breve, concisa. ¿Cuál es la mecánica Para participar de la charla el sábado a las 18 horas. ¿Hay un costo?
4: Sí, hay un costo que tiene que, bueno, entrar en la página Passline. Es muy fácil, passline.com. Entonces ahí ya tiene toda, o en mi Instagram, @lamística, o en TikTok, o que entre en mis redes para que puedan sacar algunas dudas. Por ahí también hay un teléfono que voy a pasar para la gente quizás que se preguntan, +54 911 2183 2460 o +54 911 620 0640.
2: Para anotarlo es un poco difícil, así rápidamente.
4: Despacito entonces voy diciendo.
2: Después, sí, más despacito.
4: Bueno, +54 911 6206 4177. Bueno, 6206-4177.
2: ¿El costo lo puedes decir o no?
4: Ay, con detalle no me acuerdo, pero hay tres. O sea, aquí está el sector BIT, no sé si quedó. Platea, sí.
2: O sea, depende del lugar.
4: No, pero que la gente elija, que yo me quedo con todo. Yo voy, camino con la gente. En un momento también no te llegué a responder cuando dijiste si la gente tiene que estar dispuesta como para recibir, o esto es como el libre albedrío. No, la gente que llegan a este lugar viene mucho porque en busca de respuesta, otro porque realmente quiere saber qué es lo que pasa, otro porque realmente quiere despedirse o quiere tener esa conexión. Curioso, fácil, casi nada. Entonces van a ir con el alma sanada porque van a recibir una respuesta positiva. O sea que también la parte de sanación, después contamos eso.
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2: Ay, me encantaría comer un pescado, un chupín. Le voy a invitar a Aristida ahora en estos días. Un pescado, si es amante del pescado.
4: Me encanta.
3: Consulta. Esto tiene un tiempo así. ¿Vos vas a estar en escena una hora, dos horas, tres horas, o es un poco cómo participa la gente?
2: Pero le preguntaba de vuelta, vamos a la música después que...
3: tenemos que... Para un ratito.
2: Y bueno, ya está la pregunta, pero después va a responder.
3: Bueno, dale, genial, no hay problemas.
2: A mí me gustaría charlar horas y horas. No sé,
3: plata, que problemas, no se enoje, plata, no problemas y mujeres, no tengo.
2: Que no lea mis pensamientos.
4: Ya está.
2: Un poco de música y después seguimos hablando, platicando con Aristida, aquí presente en la FM de Radio Nacional del Paraguay.

0: Bien, gracias Arnaldo, Silvio. Muchas gracias. Ya está Víctor John también por ahí cerca. Y estamos hoy con Arístida, la mística. Estará el sábado en el Hotel Guaraní a las 18 horas para que la gente pueda asistir, ver la experiencia que tiene ella para hablar un poco de todo lo que puede realizar. Así es que el sábado la magnífica oportunidad de asistir. Hay una persona en línea, me está señalando Arnaldo. Hola, buen día.
1: Hola, buen día. Sí, quisiera hablar con la señora Arístida, por favor.
0: Te está escuchando, ¿eh?
2: ¿Qué tal? ¿Cómo estás?
1: Bien, gracias a usted, señora Arístida.
2: Muy bien escucharte, mi amor. ¿Tu nombre?
1: Felicita.
2: Felicita, ¿en qué te puedo ayudar, mi amor?
1: Y justamente hace 5 años que, ayer hizo 5 años que partió mi hermana. A los 54 años, y yo me quedé con la duda porque ella era muy sana, trabajaba y después se mandó a aplicar la vacuna del COVID y a los 15 días después falleció, tenía la enfermedad en base. Y me quedé yo con la duda, yo pienso que él le llevó la vacuna.
2: Mi amor, ¿quién es María?
1: María, Rosa María se llama.
2: Sí, es ella. Está en este momento.
1: Sí.
2: Está respirando. Está así como emocionada y dice, le voy a decir bien cortito a mi hermana. Ella tenía un carácter muy especial.
1: Sí.
2: No era de expresarse mucho.
1: Sí.
2: Media cortante, vos sos muy dulce, ella no.
1: Sí.
2: Entonces me dice, la estoy viendo, decile a mi hermana que por favor se saque esa gran duda de que yo me fui porque no me hicieron nada. Hicieron todo lo posible, los médicos, ella inclusive no le gustaba ir al médico, pero que ella ya se siente mejor. Inclusive te quiere contar una buena noticia, que está flaquita, que ella no está gordita.
1: Sí, así es.
2: ¿Escuchaste?
1: Sí.
2: Y se ríe y dice, ay, qué bueno, que disfruta cada vez que vos haces rica comida, que está con vos, y cada vez que se te cae un pedacito de queso, es ella la que te está tirando el quesito en el piso.
1: Ay, mi
2: madre. Le gustaban mucho los dulces a tu hermana, mi amor.
1: Sí, así es.
2: Así que dice que cada vez que comas un poquito de dulce de guayaba, o dulce de leche, que me comía con los dedos, dice, pero no se hace eso, y mira cómo estoy, dice, justamente porque yo comía mal, me pasó tantas cosas, y mira, ahora ya no estoy con mi hermana físicamente, pero quiero decirte, hermana, que te quiero, y que ya no sufro más, y que ya estoy bien, que fue una complicación realmente, que no le busque la culpa a la vacuna ni nada, dice que ella ya realmente tenía muchas complicaciones, que no hacía las cosas como corresponde, y lamentablemente eso le llevó a la muerte, pero que ella te sigue acompañando. ¿Escuchaste?
1: Sí.
2: Mi amor, ¿tiene sentido para vos esto?
1: Sí, tiene sentido, así mismo fue ella.
2: Y te quedaste con muchas ganas de abrazarla. No pierdas la posibilidad de venir el 25 para tener una conexión con ella, sería buenísima. Y a toda la gente que nos están escuchando también, del otro lado, esto estamos haciendo a través de la radio. Imagínate lo que debe ser, o imagínense estando en vivo y en directo conmigo. Es otra cosa. Van a salir realmente, pero con mucha paz. ¿Cómo te sientes ahora al recibir el mensaje de tu hermana? La verdad.
1: La verdad que todo lo que usted me dijo es cierto. Porque ella era muy de dulce, gustaba mucho la cosa dulce, y prácticamente entonces eso es lo que le llevó la complicación.
2: Sí.
1: Y tenía otro carácter, un carácter fuerte.
2: Sí, así seca. Ta, ta, ta, ta. Seca, sí. Seca, sí. Vos sos dulce, pero ella no. Ella tiene un carácter emer, sí, pero bien. Así que, pero igual te quiere abrazar.
1: Sí.
2: Sí, porque no te pudiste despedir de ella. Así que, mi amor, ojalá que puedas venir a este evento, porque después me dicen, Ari, ¡ay, ya te fuiste! ¿Y dónde está? ¿Y cuándo vas a venir? Y bueno, aprovecheme que estoy. O también las sesiones privadas, queda cupo limitado. Igual muy poquito ya, pero bueno, mi amor. Gracias, tesoro mío. Gracias, mi amor.
1: Igualmente, para usted, me tranquilizo.
2: ¿Sentiste más paz, alivio? ¿Qué sentís?
1: Me siento tan emocionada.
2: Mi amor.
1: Usted me dijo la verdad.
2: Mi amor, cuida tu rodilla. Más movimiento.
1: Sí, rodilla, sí.
2: Porque te duele mucho.
1: Sí, tengo mucho.
2: Y esa inflamación que tenés en tu rodilla. Sí. Y pero hoy te levantaste justamente media triste y mira, ahora se cambió.
1: Sí,
2: porque ¿sabes qué pasa? Que ese cansancio físico que tenés todos los días de a veces decir, me levanto porque tengo la responsabilidad de levantarme.
1: Sí.
2: Y ahora necesito que ponga tu mano en la rodilla derecha.
1: Sí.
2: A ver, ponete.
1: Sí. Ya.
2: Y también, por favor, en tu estómago.
1: También.
2: Vamos, porque tu estómago, tremendo, la acidez que tenés casi todos los días, tremendo. Muchas cosas no le contás a nadie, porque vos decís que ya estás acostumbrada a sufrir. ¿Estás mal eso?
1: Sí, sí. Así
2: bueno, también. Vamos a empezar ahora. Respira, sí. Cerrá los ojos, hace de cuenta que me está viendo, pero después ya me vas a conocer.
1: Sí.
2: Vas a sentir una sensación rara en tu rodilla, pero bien. Relajada, relaja tus pies, mi amor, relaja esa piernita hermosa, dale, vamos, mi amor.
1: Sí.
2: Tu mano en la boca del estómago, ahí va, eso. Afloja todo tu cuello y vos también que estás del otro lado escuchándome, hace lo mismo. Bueno, hace, mi amor, movimiento que te cuesta hacer con la rodilla. Vamos,
1: ahí.
2: Perfecto. Bueno, quiero que te levantes, dale. No estés así esperando despacito para levantarte. Párate.
1: Ya.
2: Dale, hace como tipo sentadilla, pero no tanto. Vamos. Mueve la rodilla. Dale. El dolor que tenía, ese malestar que tenía, en este momento te está aflojando. Acá como con a Oscar también. Vamos.
1: Sí.
2: ¿Cómo siente tu rodilla ahora en este momento? La verdad, mi tesoro, despacito.
1: Sí, ahora sí. No.
2: Vamos. Despacito, decime.
1: Sí.
2: ¿Se siente mejor?
1: Sí, me siento mejor.
2: Gracias. Existe el milagro, gente. Bueno. Gracias, mi amor.
0: Gracias por participar, ¿eh? Muy amable.
3: Muchas gracias. Acá tengo un mensaje más, Darín. A ver un poquito.
0: Estamos
3: dice,
0: sanando.
3: Buen día. Quisiera preguntar a la señora Aristia, con todo respeto, si a mi pichi lo atendieron... lo atendieron en forma o lo dejaron morir. Sufro mucho por no haber podido salvarlo. Sueño siempre con él, como si estoy pidiendo justicia. Como si sueño mucho con él, como si
4: como él, si él estuviera pidiendo justicia por Pichi.
3: Exacto.
4: Uh-huh.
3: Un oyente que no manifestó su nombre, pero que Pichi pide justicia.
4: Que por Pichi pide justicia, justicia divina. Bueno, él tiene que estar. Ah, dije él, mira. No importa. Que conten su nombre también, por favor, las personas, porque sí. Pero en este caso, pero me apareció Pichi. Pichi está bien. Pichi no sufrió. Se hizo todo lo que se pudo, así que se quede tranquilo, tranquila la persona que está del otro lado escuchando, ¿no? De hecho, ya respira mejor y ya no sufre más del dolor que tenía.
0: Aristida, antes de la siguiente comunicación.
4: Sí.
0: ¿Esto se hace en forma, se puede hacer en forma personal, se puede hacer en forma grupal? Decías recién también que estás haciendo consultas privadas, parece.
4: Privadas, sí.
0: Sesiones privadas, sí. La gente puede contactar contigo.
4: Sí.
0: Ahora yo te pregunto y lo siguiente. Porque todos padecemos de repente de algo, ¿no?
4: Sí.
0: Que tenemos esto, que tenemos aquello. Me espera la persona que está en línea, por favor, ¿sí? Paciencia, ya le doy el retorno. Miedo, ansiedad, la enfermedad del siglo XXI, el estrés, el pánico,
4: sí.
0: La depresión, el miedo a morir.
4: El miedo
0: todo
4: a
0: eso,
4: perder, sí.
0: ¿Vos podés tratar?
4: Trabajar,
0: ¿estás
4: sí.
0: trabajar, tratar?
4: Trabajar, ayudar.
0: ayudar.
4: Sí, justamente estoy mostrando, demostrando a la gente lo que estoy haciendo. Imagínate, sin tenerla presente acá con nosotros, lo que acaba de pasar con la señora. Justamente yo soy sanadora energética, sanadora espiritual. Esto no significa que no tiene que ir al médico, porque hasta hoy no está reconocido para una sanadora lo que yo hago, o sea, que la parte científica, o sea, que no reemplaza la medicina tradicional.
0: ¿Esto es como una sanación cuántica o no?
4: No, sanación espiritual, directo de Jesús, de Dios, ya, de la Virgen, de los ángeles, de los santos. Esto es algo innato en mí, es algo natural. Yo siento todo el dolor de la gente, siento todo. Allá como tu rodilla un poquito también, Oscar, que vamos a ver ahora. En este momento mucha gente nos está escuchando, sí, y hay personas que justamente, le cuento un cortito esto, que mucha gente van a venir a verme no solamente para recibir mensajes de seres queridos, van a venir también en busca de su bienestar, o sea que van a notar un cambio muy grande, porque quizá viene con un dolor que ya pasó por miles de médicos o de lugares, que buscando ayuda para ver cómo salir del dolor que tiene, o de esa angustia, o de esa soledad profunda, o de esa culpa que solamente ella sabe o él. Entonces, en el momento que llega a este evento conmigo, va a lograr sacar todo lo que yo puedo hacer por la persona. No tenés idea, porque lo que hago es con tanto amor, y no necesito preguntarle qué le pasa, como le pasó a esta señora. Esta señora ahora va a caminar todo, va a estar contenta, feliz, porque siento mucho dolor, siento mucho, mucho de las personas que estoy hablando con ustedes, y del otro lado siento que hay gente que ha pasado abuso, porque en ese momento también, eso también algo que quizás se queda callada o callado. Uh-huh. Y yo siento, voy en donde sienta el dolor la persona, y le digo, me pasó un caso en Mendoza. Una señora me dice, Arístida, yo me quiero conectar con mi papá. Estaba en la fila, terminé la función, dura aproximadamente una hora y media, pero yo me quedo como 3-4 horas con la gente, es más fuerte que yo. Yo me quedo después con la gente, eso no se hace, pero yo me quedo con la gente. Te estoy respondiendo por eso. Sí. Entonces, ¿estamos al aire con otra persona?
0: Sí. Hola, ¿seguís ahí?
5: Hola, sí, estoy acá.
4: ¿Qué tal? Sí. ¿Cómo estás?
5: Muy bien, casi bien.
4: ¿Tu nombre, mi amor?
5: Perla.
4: Perla, ¿en qué te puedo ayudar, mi amor?
5: Y mi marido ha muerto hace 3 años y quiero saber cómo está. Se llama Rubén de Eustacio.
4: Rubén, sí. Rubén siempre te acompaña, porque ¿sabe qué pasa? Hay veces que vos decís, si realmente estará enojado conmigo, estará bien, porque ¿sabes qué pasa? Que no existe el color de rosa que normalmente la gente dice, que no te discutís, no, que no haya, no te hablo de pelea, tenés un carácter, pero te quedaste con mucha culpa. ¿Por qué le decía esto quizá a Rubén, aunque sos un amor? Entonces, sacate todo tipo de culpa. Rubén ya está bien, él ya no sufre más. Y las señales que te muestra a veces en la casa, que de repente se mueve de la nada una puerta sin que haya viento, escuchas a veces algunos pequeños pasitos de como que alguien camina, o de repente sentí como que pareciera como que algo va a pasar en la habitación, o hay alguien, no hay nadie. Es él, mi amor, ¿escuchaste? Pero no significa que no está bien. Él ya llegó a la luz, o sea que a la gloria que nosotros decimos acá. O sea que tenés que acompañar con tu oración a tu manera y abrazarlo fuerte. Aunque vos tenés una prenda de él, abraza esa prenda, olé, dale beso. Él te siente y él te escucha. ¿Escuchaste, mi amor?
5: Gracias.
4: No, por favor. Así que ponete bien, dale para adelante. Dice que te escucha, que ya falta poco para resolver toda la parte económica, justamente, que me está mostrando que te preocupa un poco, ¿sí?
5: Sí.
4: Que vas a poder salir de esa cuenta también. Te mando un abrazo, mi amor, y ojalá podamos vernos.
5: Gracias, sí, gracias.
4: Besote.
0: Bueno, bien, bueno, muchas gracias. 10:38, estamos
3: era,
0: en la...
3: ¿Sí? Perdón.
0: ¿Qué querés decirme?
3: No, que Juliana se llama, viste que no...
0: Ah, Juliana.
3: No, sí.
4: Bueno, Juliana, entonces Pichi ya está súper bien, gracias a Dios. Se hizo lo que se pudo, así que relájate.
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0: 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Una música, después ya despedimos a Aristida, la gente que quiera participar, le damos oportunidad después de la siguiente canción, por favor. Y a Aristida vamos a despedirla por el día de hoy para tenerla

0: Cristina Vitiuska, Amor y Rosa, de Hilarión Correa. 10:46, vamos a la última parte con Arístida, hoy presente. El sábado, reitero, estamos con ella en el Hotel Guaraní, 18:00. Hola, buen día.
1: Hola, buen día. ¿Cómo
0: sí.
1: está?
0: Bien.
1: Me llamo Claudia Concepción, soy de San Lorenzo y acá con mi mamá siempre somos fiel oyentes de su programa,
0: sí.
1: especialmente de este. Y si yo estoy, ¿verdad? Pero mi mamá sí siempre. Quería hacerle la consulta a la señora Arícida, porque yo tengo sueños recurrentes, o sea, por etapas, ¿verdad? A dos personas que ya fallecieron. Uno es mi abuela, que se llamaba Felipa, pero a ella más que nada sueño su casa de antes, porque ella vivía en Altos. Y hay veces que yo me acuerdo de mi abuela y lloro, como ahora que ya quiero y otra vez llora. Y otra persona es de mi suegra, que falleció hace un año y medio, que también la suelo soñar, más que nada así cuando se iba a preparar una comida, porque ella tenía un santo y no sé qué es lo que pasa, ¿verdad? Pero es como que no sé si hay algo ahí, por eso. Y la tercera cosa, así rápido, que yo como tanto amo los animales, especialmente tengo gatos, generalmente hace poco se perdió uno y no sé qué pasó y yo me quedo así siempre con bajón. Eso es lo que yo...
2: ¿Su nombre, dijo?
3: Claudia Concepción.
2: Claudia, ¿cómo estás? Bueno, ya te escuché. Escúchame, mi amor, tu abuela Felipa dice que ella es tu guía. De hecho, ella amaba esa casa, o sea que ella no está molesta por todos los cambios que ustedes lograron hacer, y que cada vez que vos soñás con ella, no quiere que te angustie porque se está comunicando con vos. Hay veces que te cuesta interpretar tu sueño. Ella no está molesta, ella está feliz de que vos día a día vas haciendo un montón de cosas por la familia, principalmente por vos, y que la tenés, que la tenés a ella siempre muy presente. Escúchame, ¿por qué me muestra? A ella le gustaba mucho los regalos, principalmente, él me está diciendo en guaraní. Tengo la chenbuao, pues huya vez y cuál la chenieta, principalmente, aunque sea algo. Yo, hija, te vengo, me hacen más que dinero, dice. Entonces, una pregunta. ¿Ella tiene el manto de su de la cruz? Quizás está buscando a ver si alguien le puede ir a cambiar. ¿Escuchaste? Así
1: hace
2: que
1: hace tiempo no podemos más irnos. Bueno, yo le cuento que esa casa de mi abuela fue que nosotros nos despojaron.
2: No, pero ella, que te quedes tranquila con esa casa, ya no, ya se, es como algo cerrado, una situación difícil que pasó ahí, pero hoy pues también te han tocado vender, dejo, mire, cambié mi superhéroe cruz, su paño, dice. Ay,
1: sí,
2: perdón.
1: Hace mucho no nos podemos ir nomás porque la llave tenía la otra persona justamente que...
2: Que hay cosas buenas que se va a resolver para vos en breve, pero que no te quedes tranquila. Ya sé, Shemembu te dice, pasa que hay cosas que ella no se puede movilizar por el tema de la plata, porque todo es plata, plata, plata. Dice, donde te moves es para gastar en una y otra, entonces va a llegar un momento que vos vas a poder solucionar temas, quizás ahí algo que tenga que ver con inmueble y demás. Pero que ella está bien, que te guía, mi amor. ¿Escuchaste?
1: Sí, gracias.
2: Bueno, y bueno, tu abuelita siempre, mi amor, rezando por vos. Si llegas a encontrar el rosario de tu abuela, trata de usarla, ¿dale?
1: Uh-huh.
2: Te quiero, mi amor. Besote.
1: Dale, muchísimas gracias.
2: De nada, mi tesoro. Chao, mi vida.
3: Bueno, gracias, Claudia.
0: Qué linda experiencia. Y escuchar realmente nos emociona por sobre todas las cosas. Y decí de vuelta, por favor, sí, en las redes, cómo la gente te encuentra.
2: Bien. Bueno, aquella persona que desean seguirme, me pueden seguir en @lamística. En realidad, tienes que escribir todo junto, La Mística, en Instagram. Te tiene que salir Arístida, ¿sí? Arístida Génez Alcaraz. Facebook, Arístida la Mística. Instagram, ya dije Instagram. En TikTok, Arístida la Mística. En YouTube, Arístida la Mística. En YouTube también yo le hago participar a la gente en mi programa de streaming, así como estamos haciendo en vivo. En Instagram también yo le hago participar a la gente en forma de azar. Busco forma para ayudar esa parte en forma gratuita. O sea que no es una sesión es totalmente diferente. Uno puede hacer una sola vez en la vida o quizá dos, eso ya depende, pero se saca todas las dudas y se va ambos contentos, o sea que a lo que ya estamos acá y lo que están del otro lado. También, la parte de sanación, gente, quiero que sepan que yo como sanadora puedo hacer muchas cosas por la gente, por ustedes, pero ¿qué pasa? Quiero que sepan que esto no reemplaza la medicina tradicional, o sea, ¿qué significa eso? Que lo que hace un médico no lo puedo hacer yo. Algún día quizás se puede aceptar, pero cuando yo te digo, esto siento, esto está así, como me pasó con la señora, y sin verla obviamente, van a tener un resultado diferente, van a notar un cambio, quizás desaparece el dolor, quizás te digo, bueno, esto era para cirugía, veo que no vas a llegar a la cirugía. Todo esto puede encontrar en mi Instagram, por supuesto, pero siempre te voy a pedir para que vaya al médico, porque ellos son los que estudian, los profesionales de la salud, que tienen que dar el visto bueno o quizás el alta. Así que eso me pasa, porque también existe el milagro. Lo que yo trabajo en el momento de la sanación, trabajo mucho con las energías de Jesús, de María, para que, o sea que, es una energía divina. Entonces, ¿qué es lo que ocurre? El milagro. Y es increíble. Es la fe mueve montaña. Eso siempre voy a decir, porque una señora que vino a verme, ya te dejo.
0: Hay una persona. Hola.
4: Hola, sí.
0: Sí.
4: Hola.
2: Sí, mi amor. Escuchamos.
4: Sí, ¿qué tal? Estoy bien. Escuchando tu programa, me encanta.
2: Tu nombre, mi amor.
4: Tu radio, sí. Y yo quisiera saber de mi vida.
0: ¿Quién sos?
4: De mi salud, sí. No. Yo soy Genara Torres.
2: Ah, Genara.
4: Mi fecha de nacimiento, 2 de marzo del 56.
2: No hace falta.
4: Sí.
2: Genara, ¿cómo estás? Soy Arístida. Sí. Genara, ¿vos querés saber un poquito de tu salud y de tu vida?
4: De mi vida, exactamente.
2: Bueno, vas a empezar a vivir para vos. ¿Escuchaste? Sí. Basta de vivir para toda la gente. Vos siempre estás dispuesta para todo lo demás. ¿Y para vos qué? Empezás a hacer desde hoy, desde este momento, algo que te gusta hacer vos. Bueno, tengo ganas de, qué sé yo, tengo ganas de bailar, un decir, ¿no? Tengo ganas de realmente hacerme algo en el pelo, de maquillarme, no sé, de ir a caminar a tal lugar. Andate, mi amor, hacé algo que te haga sentir bien a vos. Basta de estar siempre pendiente para lo demás. ¿Escuchaste? Y, más allá de todo, hacé también un control médico cuando sea necesario o cuando sientas, porque hay muchas cosas, muchas emociones encontradas, desencontradas, hay muchas aceptaciones que no son aceptadas y que vos aceptás porque sí, porque para evitar problemas, como para no querer discusiones, es decir, no, ya está, lo mío ya está. Sos joven, mi amor, por favor, no te rindas, ¿escuchaste? ¿Está? ¿Se fue?
4: Gracias, hola.
2: Sí, mi amor, ¿tienes sí, sentido? Sí, ¿me estás escuchando?
4: Estoy escuchando, mi amor, así mismo. Yo siempre estoy para lo demás, eso es muy cierto.
2: Exacto.
4: Muy cierto.
2: Y no, y aparte, ya no da más. Ande de cane, oh, ande me ve más, ha, bebé sí.
4: Sí.
2: Y sí.
4: Bebé sí.
2: Ha, eres bebé sí. Ha, ya, está un momento que decís, ay, de que tú ves, imaginas a ella agarra yo. Sí, dale, que sí. No, mi amor, eso no.
0: Hay que aprender a decir no también.
2: Hay que aprender a decir no también y a enseñar a los demás que vos sos persona, que sos humano, que no sos un aparato, que no sos un hierro.
0: Robot.
2: Exacto.
4: Así es.
2: Bueno, tesoro, muchas gracias.
0: Muy amable, Genara.
4: Muchas gracias a ustedes, muchas gracias.
2: Besote.
0: Bueno, 3 minutos más y despedimos a...
5: Bueno, ya.
0: Va a estar con nosotros el próximo sábado, reitero. En el Hotel Guaraní vamos a tratar de irnos, Oscar, porque ya le acepté ahí.
5: Se va la PC de rodilla. O sea, busca igual.
2: Juan, allá se están de rodilla.
5: ¿Eh? Bueno, y
0: yo estoy para los demás y los demás no están para mí. Siempre decimos eso.
5: Así mismo. Con respecto nomás, porque todos estamos hablando con el trabajo que va a realizar en el Hotel Guaraní.
2: Y el 26 pero, también, perdón, en Carapeguá, y el 30 en Encarnación, que nos escuchan a ustedes también, sí, sí. Decime.
5: Simplemente a 90 kilómetros de Asunción, que es Carapeguá, ahí vas a estar.
2: Sí, voy a estar también el 26, sí.
5: ¿Y en Encarnación cuándo?
2: El 30.
5: El 30.
2: El 30, voy
5: para
2: a estar.
5: Para que vayan agendando la gente de esa zona.
2: Claro.
5: Que no van a poder llegar hasta acá. Entonces
2: sí.
5: Van a tener la posibilidad de verla de cerca, de compartir con ella, de comentarle su vida, uh-huh. Y a ver cuál es la definición que ella...
2: Claro, porque en este caso, por ejemplo, la gente no necesita ni contarme lo que le pasa. Yo directamente me acerco y le digo, como esta mujer que me acuerdo, me dice, quiero conectarme con mi papá, y le digo, no siento mensaje de tu papá, pero déjame hacer algo por vos. Cuando yo sentí que no podía más de la espalda, el dolor que tenía, le toqué la espalda y me dice, no puedo creer. Desde este momento desapareció ese dolor tan fuerte que tenía. Bueno, estos son... Perdón, hay alguien del otro lado que está con un dolor de garganta, pero no es dolor de que no toma antibiótico. Es como que ya no sabe cómo, que no le sale la voz. Y todo le afecta en la garganta. Ay, pobrecita, Dios mío. Hay alguien que nos está escuchando que tiene un problema tremendo en la garganta. Pero bueno, le mandamos mucha luz y mucho amor a toda la gente. Y que puedan venir a aprovechar esta posibilidad que estoy acá. Aprovechenme, por favor. No pierda este momento hermoso que vamos a vivir en el Hotel Guaraní el 25, el Carapeguá el 26 y el 30 Encarnación.
0: Bueno. Te soy sincero, le pedí a un hermano que está en Ciudad del Este para que te llamase.
2: Buenísimo.
0: A ver si te puede llamar mi hermano, porque él pasó una situación complicada.
2: Bien.
0: Y quiero que... quiero ser real.
5: Claro, sí.
0: Claro en esto.
2: Sí.
0: Y entonces le pedí a mi hermano que te llame. A ver si es... Tal vez sea él, así es que...
2: ¿Cómo tal vez? ¿Está dudando?
0: No, porque ahí me dice que está una llamada, no sé si entró porque de repente me dijo... Yo, hace rato que estamos ya en contacto con él, y, porque él pasó una situación muy complicada hace poquito. ¡Hola!
6: Sí, buenos días, soy Oscar y me gustaría...
0: Ahí está.
6: ...estar en contacto un poco con la señora y, bueno, que me pueda dar unas sugerencias importantes.
2: ¿Qué tal, Oscar? ¿Cómo estás? ¿En qué te puedo ayudar específicamente? Y ya te digo. Bueno,
6: le adelanto que estoy actualmente de duelo. El sábado próximo pasado falleció mi señora, increíblemente, y me cuesta en este momento recuperarme. El extraño, le busco mucho. Tuve que dejar de casa momentáneamente y seguramente en forma definitiva estoy en la casa de mi hija y... Bueno, me gustaría escuchar un poco...
2: Oscar.
6: ¿Qué me recomienda, por favor?
2: Oscar, tu señora en este momento está a tu lado. Todavía está sintiendo su energía. Y ella sinceramente no se quería ir, pero te manda decir que ella ya llegó a la luz, que ella ya se encontró principalmente quien le vino a buscar, su abuela, que tanto la amaba. No está sola y que todas las veces que vos te levantás con esa pesadez de la cabeza porque te está costando mucho conciliar el sueño, dice que el otro día le abrazaste a ella, ay, me dan ganas de llorar, que cada vez que abrazás tu almohada como abrazándola a ella, dice que se pone tan contenta, tan feliz porque siente tu energía y siente tu añoranza, pero quiere que sepas que algún día se van a volver a reencontrar y que pongas toda la energía positiva de tu parte para seguir en este camino tan difícil que te toca para acompañarla a ella también, porque es un duelo muy grande para ella también aceptar su nueva vida, ¿no? Y que... ¿Hola, hola?
6: Sí, escucho.
2: Y que te saque toda esa culpa, esa ira, esa bronca, porque te vino tantas cosas en la cabeza, en el cuerpo, que ya pasó, dice. Es como muy optimista, ya pasó, ya está. Ya lo peor ya pasó, dice, para ella. Y que ya no sufre, que ya se siente bien y que las veces que vos sentís su perfume, muy suavemente, esté donde estés, de la nada misma, quiere que sepa que es ella. Y también el otro día te apareció un colibrí, dice que es ella. Así que cada vez que te aparece un colibrí, quiere que sepas que te está mostrando una señal de que es tu señora. ¿Hola?
6: Sí.
2: ¿Te pasó después de que falleció que se te acercó o que vino a visitarte un colibrí? ¿Hola?
6: Sí, entiendo.
2: Bueno.
6: Sí, bien, me gustaría otra pregunta. Ocurre que vivimos muchos años juntos en una casa y no sé, ¿qué me recomiendo que yo pueda volver a vivir ahí otra vez? Porque mi temor es de los recuerdos de las cosas que he pasado con ella y de repente no pueda incidir también en mi vida.
2: Ella quiere, vos dices que entras en esa casa, vas a sentir mucha presión en la espalda y en la cabeza. ¿Escuchaste?
6: Sí.
2: De hecho, te pasó. Como que te agarró con un dolor de cabeza fuerte. ¿Te pasó eso? Así como presión. ¿Viste cuando te sentí como pesada en la cabeza?
6: Hasta ahora me está dando.
2: Y también malestar en el estómago. Bueno, no es un malestar como ganas de vomitar, no. Una sensación tipo raro, ¿no? Náusea.
6: Exactamente. Yo pregunté con usted y me dijeron, es por los nervios y por todo lo que ocurrió, me dijeron.
2: Escúchame, vamos a tener una sesión privada. Hay cosas que no te puedo decir por acá. Quédate tranquilo, igual voy a hablar con tu hermano. Si es que vos quisiera, y yo te recomiendo que esa casa sí se pueda habitar, pero bueno, ya te voy a decir. Habría que hacer una limpieza energética para que cambie toda esa energía que hay en la casa. Y después vas a decir, listo, lo vendo o vivo acá. Así que hay dos opciones. Una vez que se libera esa energía pesada que hay en la casa, no es de tu señora, no, nada que ver. Puede cambiar muchas cosas, ya sea para vender o para que vos sigas viviendo ahí, ¿ok? Ah, y quiere que vayan viendo para que regalen todas sus cosas, o sea que sus prendas, su pertenencia, algunas cosas quiere que queden, sus joyitas, su pulsera, las piedritas. Era muy especial tu señora, a pesar del carácter que tenía, pero dice que siempre te va a cuidar y que ella ya llegó a la luz y que sigan rezando por ella, por favor, simplemente pide eso.
6: Muy bien, ok.
2: Bueno, gracias, Oscar, querido.
6: Gracias, igualmente, hasta luego.
2: ¿Estás bien?
6: Sí, sí. Normal, estoy un poco...
2: No, pero ¿qué sentís después de que ella te habla? Es hermosa, mira, me está mostrando su pelo. Dice que te va a hacer caso, que así como te encantaba, como la tenía ella, su pelo, como era coqueta, ella va a seguir siendo así.
6: Sí, sí, esa era la... ella tenía esa característica, muy coqueta, siempre...
2: Muy coqueta, hermosa mujer, qué ojo que tenía esta mujer, por Dios.
6: Sí, así mismo.
2: Bueno, un besito, Oscar. Chao, mi amor. Gracias.
0: Buenos días, Aníbal y compañeros de hermosa programación. Dios y la Virgen les bendiga y todos los ángeles. Estás en compañía de una luz. Abrazos de Lucy. Gracias de vuelta por tu saludo de cumpleaños, de mi cumpleaños. Feliz miércoles de misericordia. También está saludando la señora Divina Agüero. Muchas gracias. Bueno, agradecemos tu tiempo. Yo creo que te robamos mucho tiempo. ¿Sí? ¿Qué iba a decir?
7: No, le agradezco mucho a todos porque también me están llamando para otro... programa, sí. Gracias a Dios, así que gracias a Aníbal, gracias Oscar por este momento hermoso, increíble, que sinceramente me hacen sentir como en mi casa, y espero que toda la gente que nos escuchan nos puedan acompañar también en este evento, como dije, y más allá de todo, quiero que sepan que quedan muy poquitos las sesiones privadas que quieran aprovechar esta gente hermosa que ya que estoy acá. Bueno, le mando mucha luz y mucho amor para todos y gracias por estar del otro lado también.
0: ¿Algo que quieres decir más? ¿Algo que quedó ahí en el tapete, como dicen la gente? No sé,
7: que,
0: si quedó
7: que vos,
0: algo.
7: Que vos empieces a vivir tu vida con más relax. O sea, que decís, listo, no me hago problema de nada, porque sinceramente lo que uno vive acá es lo que realmente llevamos y disfrutamos, así que traten de tranquilizarse, se siente mucha energía positiva acá, gracias a Dios, vemos por eso. O sea que viene un cambio grande, viene un cambio grande para nuestro querido Paraguay. Así que aproveche. Gracias, mi amor, gracias.
0: Gracias. Me tengo que dejar de Víctor Johnny, de Arnaldo Silvio, ¿verdad? De la mitad de ellos. Muchas gracias. Bien, respaldan. 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
5: Bien, vamos a seguir con buena música ya de la mano de Víctor John Quiroga. Bienvenido.

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0: Estamos en la FM de Radio Nacional del Paraguay, 95.1. El tema que escuchábamos, mi querido Oscar Recalde Blanco.
1: Señor, escuchábamos a Ángela Aguilar haciendo... En inglés era perhaps. Quizás. Que, por supuesto, esta versión es una de las tantas que se había manifestado por diferentes intérpretes.
0: Sí, este es un clásico de Osvaldo Farrés, el tema. Bueno, ¿vamos a la expo?
1: Vamos, señor. 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
0: 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Me dijo Aristida que va a ser supermillonario él dentro de poco.
1: Ay, bueno, o sea, definitivamente eso no ponemos en duda, de hecho lo es. Ahora va a ser, ya es millonario, sí, va a ser súper.
0: Y Arnaldo Silvio me dijo, él va a tener, así como los árabes, un harén, me dice. Bueno. Hasta ahí le pregunté. ¿Un harén de qué? No, hasta ahí nomás me dijo.
1: Genial.
0: Un harén.
1: Y bueno, el que puede, pues. El que puede, pues.
0: Bueno. Oscar Recalde Blanco y Aníbal González Centurión de micrófonos. Vamos a la música, Oscar.
1: Sí, señor. Vamos de vuelta a la música aquí en la 95.1. Estamos en Buenos Días, Paraguay.

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0: Manuel Mijares nos acompañaba en esta mañana de Buenos Días Paraguay, soldado del amor. Sí, yo soy un soldado. Acá, mira, Víctor John Quiroga no cree que yo soy un soldado del amor.
1: Todos somos soldados.
0: Él parece que no. Él ahí está con Armando Silvio y están jodiendo ahí. No sabemos qué hacen ahí. Bueno, pero ahí están.
1: Sí, señor.
0: Bueno.
1: Tengo 34 minutos. Tengo que llamarle a Jefferson. Mira que casi me olvido. Hace rato usted no me quiso acordar lo de Marian Lubricantes.
0: Ay, que por claro, Dios. Hay un lindo espectáculo que está respaldado justamente por Marian Lubricantes.
1: Decir por las empresas que están apoyando la Expo y yo veo el contacto, ¿sí?
0: ¿Cómo no, señor? 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
1: Muy bien. Y nos vamos, por supuesto, a la Expo siempre, previamente, con el mantenimiento de Marian Lubricantes. Hablando de Marian Lubricantes, estamos con el señor Jefferson. Señor Jefferson, es un placer, bienvenido a Radio Nacional del Paraguay, la FM 95.1.
2: Muy buenos días a todos los oyentes, a todos ustedes, y muchas gracias por el espacio, amigo.
1: Al contrario, bueno, Marian Lubricantes presenta hoy un espectáculo importante dentro del marco de la Expo con sus motocicletas. Tengo entendido. Háblenos al respecto, por favor.
2: Bueno, vamos a estar presentes hoy en la Expo Mariano. Hay un evento llamado Hole Shot, que serían básicamente carreras de picada con motocicletas de cross. Y vamos a estar presentes con nuestra marca Beta, una marca representada por Mariana S.A. Vamos a estar ya participando del evento y quién sabe, podemos ganar essa linda competência. Também vai estar acontecendo shows de freestyle com um equipe de Brasil chamado Jorge Negrete e seus pilotos. Um lindo evento para que possam ir todos a compartilhar com a família, a ver um pouco do show.
1: A que hora vai ser isso?
2: O evento, a primeira sequência de carreiras, começa às 4 da tarde, e depois, que seriam classificatórias, e depois o main event, que chamamos que seria o evento principal, vai ser às 9 da noite.
1: Fantástico.
2: Entre esos horarios vamos a tener shows y todo más.
1: ¿Cuántos participantes habrán ahí aproximadamente? ¿Usted tiene la cantidad?
2: Tenemos más de 40 participantes inscritos. Entonces en la parte de la tarde a las 4 tenemos la clasificatoria para que en cada categoría pase 12 para el main event.
1: ¿Habrá premios para la gente que participa, por supuesto?
2: Sí o sí, siempre hay regalitos, hay todo un show para la gente, ¿no?
1: La marca Beta, me dijo.
2: Así mismo, Beta es una marca de motocicletas de competición que Mariana S.A. representa acá en Paraguay.
1: Háblenos un poquitito de esta marca Beta que está representando Marian, un poco, denos la fisonomía de esta motocicleta, por favor.
2: 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Entrando un poco más fuerte en ese rubro.
1: ¿Cuál es la diferencia con relación, aparte de ser máquina de competencia, por qué la gente debe elegir, optar por la marca Beta, señor Jefferson?
2: Principalmente, esa es una pregunta que me gusta mucho contestar, principalmente por el respaldo de Marina S.A. ¿Qué significa eso? 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
1: ¿Eso ya está en el mercado aquí en Paraguay?
2: Sí, ya tenemos muchas motocicletas ya en el mercado, tanto en la capital cuanto en el interior, hay muchas motocicletas ya vendidas en el país.
1: Fantástico. Esto es, hay, digamos, como quien dice también para, porque a veces uno dice, hay también para las damas, es unisex, porque hay motocicletas sí, especialmente para los varones y hay también para las mujeres.
2: Exactamente, motocicletas son productos unisex, eso no son para hombres o mujeres, son productos unisex,
1: sí, sí,
2: con los cuales pueden participar. En pero, la competencia tenemos mujeres que comparten con nosotros en las competencias.
1: Pero usted me entiende, hay por ejemplo bicicletas que tienen cierta fisonomía para los hombres y para las mujeres. No sé si hay una relación o se puede comparar las bicicletas con las motocicletas.
2: Comparación, ambas tienen dos ruedas y todo más, pero son modalidades muy distintas. La motocicleta, la bicicleta generalmente utilizamos como medio de preparación para andar en las motocicletas.
1: Está todo previsto y el tiempo no va a impedir para que esto se realice, ¿no?
2: No, de forma alguna. Con la lluvia queda más lindo.
1: ¿Qué, en serio?
2: O sea, sí, con la lluvia queda más lindo. Vamos a tener un poco más de barro, más emoción.
1: Wow,
2: más diversión para el público también.
1: Qué lindo. Esto va a ser en el Ruedo Central, ¿verdad?

0: especial a nosotros de Beta, ¿no? Y que puedan divertirse mucho. Aseguro que va a ser un lindo show para toda la familia.
1: Fantástico. 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
1: Bien, bien, bien, bien. ¿A partir de qué precio uno puede encontrar una moto o bicicleta Beta? Si puede decirnos.
0: A partir de los $15,000.
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0: 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Y también tenemos para las criaturas. Es así, de las criaturas tenemos motitas eléctricas, eso a partir de $400 ya hay.
1: Oscar Recalde me dice, pero qué barato. Me compro dos, dice que Oscar.
2: Sí, sí, sí.
1: Bueno, esto viene del Brasil, ¿verdad? Con, digamos...
0: No, eso es una marca italiana.
1: Italiana, perdón.
0: Italia de derecho.
1: Italiana, fantástico. Así. Excelente, $15,000. Bueno, uno de estos días estaremos ahí por la empresa para hacer el programa y hablar más largo y tendido, señor Jefferson. Hoy en la tarde, entonces, 16 y a las 21 en el ruedo central con la marca Beta de Marian Lubricantes.
0: Así mismo.
1: Bueno, muchas gracias, ¿eh?
0: A vos y qué. Nos vemos más tarde.
1: Nos vemos. Jefferson, de la empresa Marian S.A. Lubricantes. 11:43 ya, mi querido Oscar. Vamos de vuelta a la música.
2: Vamos a la música, por supuesto. Estamos en Buenos Días, Paraguay.

0: Así escuchamos a Bertín Osborne haciendo algo que se denomina Dos Corazones y un Destino. 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
0: Bueno, señor, vamos a seguir escuchando buena música. Son las 11 de la mañana, 49 minutos. Nos acercamos al epílogo de nuestra entrega de hoy de Buenos Días, Paraguay.

0: Quiéreme siempre, Estela Raval y los cinco latinos. 11:52, estamos en la FM de Radio Nacional del Paraguay 95.1. Los títulos de las empresas que apoyan la presencia nuestra en la Expo, los títulos nomás, así cortito para ser rápido, porque estamos ya en la parte final.
1: Por supuesto, nos acompaña Petropar, también Banco Nacional de Fomento, Sinafocal y, por supuesto, Marian Lubricantes. Está el estudio Caballero Bracho y Asociados, El Farol Sociedad Anónima Biofina, también el Centro de Despachantes de Aduanas y Menopes.
0: Firmas que están apoyando la presencia de Radio Nacional en la Expo 2026. Bueno, están de cumpleaños hoy las siguientes personas: Maggie Villalbaz, Víctor Daniel Dorales, María Teresa Recalde, Maggie Belgar, la señora Magda Cuenca está de cumpleaños hoy, la dueña de Hierro Par. Adela Mesa, Sol Emery, María Magdalena Mesa Gómez, Doris Ríos, Carolina Benítez, están de parabienes en el día de hoy. Nuestro saludo cordial es para las personas que están de parabienes, nuestro homenaje.

0: Felicidades, amigos, que pasen bien, éxitos. Nos estamos despidiendo, Oscar.
1: Así mismo.
0: ¿Quiénes trabajamos hoy?
1: Hoy estuvimos con ustedes, Arnaldo.
0: Le quiere salir Armando.
1: Y eso le dije, entonces mejor que quede como Silvio Grau.
0: Silvio Grau.
1: Arnaldo Silvio Grau. Por supuesto estaba Víctor John Quiroga, Aníbal González Centurión y esta voz Oscar Recalde Blanco.
0: Muy bien. Nos estamos despidiendo, amigo. Gracias por la sintonía. Ustedes fueron muy amables por escucharnos, ¿eh? Celebremos la vida, el amor y la amistad. Mañana estaremos desde la Expo, Oscar.
1: Sí, vamos a estar compartiendo con ellos y principalmente con todas las empresas que nos acompañan en cada una de nuestras mañanas.
0: Esta tarde, esta noche también. Mañana estaremos en vivo. Usted estará aquí en estudios y así yo mismo. Tal vez, así como están las cosas, ya diagramando todo, mañana quien les habla estará desde la Expo en forma directa. Para ir cerrando un poquito lo que concierne a esta gran feria que culmina el domingo.
1: Así mismo, estamos en la última semana, así es que, hay que aprovechar todo.
0: El domingo termina.
1: Y recuerden, 25.000 guaraníes es el costo de la entrada y los menores hasta 11 años no abonan.
0: El domingo finaliza.
1: Así mismo.
0: Sí, señor. Uh-huh. Bueno, amigos, celebremos la vida, el amor y la amistad. Hasta cada momento. Chau, Oscar.
1: Chau, Aníbal.
2: Cerramos Buenos Días Paraguay con Aníbal González Centurión. Gracias por la sintonía. Hasta mañana. Dios mediante.
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5: Breve recordación de Radio Nacional del Paraguay a Reinaldo Arzamendi. Cantante, poeta y compositor. Nació el 23 de julio de 1956 y falleció el 20 de septiembre del 2023. Hijo de Luis Benigno Arzamendia y Rosa Candia. Reinaldo Arzamendia, quien fuera integrante del conjunto folclórico municipal y de la orquesta típica Inspiración. Compositor e intérprete, excelente persona y una nobleza extraordinaria, dispuesto siempre para ayudar a los demás. Fue autor del tema Por los Amigos, dedicado al fundador de la Cruzada Mundial de la Amistad, Dr. Ramón Artemio Bracho. Soplo Mágico, dedicado a Alejandro Cubilla. Nos quedan sus hermosas creaciones e interpretaciones dentro de los elencos municipales.
7: Tan querido, bien lo sabe Dios.
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Guarania, patrimonio cultural inmaterial de la humanidad. Nació en el popular barrio asunceno de Punta Canapá, cuando el maestro José Asunción Flores buscaba un ritmo que se diferenciara de la polca paraguaya, buscando una expresión más reflexiva. La primera pieza de este género fue Jejuí. Posteriormente, el maestro Flores trabajó junto al poeta Manuel Ortiz Guerrero, creando grandes clásicos como India Inderenda Peayú. Sus características principales: ritmo, compás de 6x8 con un tiempo ralentizado y sincopado. Las letras poéticas y nostálgicas que hablan del amor, la naturaleza y la melancolía. Interpretada tradicionalmente con guitarra, arpa paraguaya y canto, aunque también se ejecuta con grandes orquestas sinfónicas. Las letras suelen estar escritas tanto en guaraní como en español.

Guarania es un género musical popular con menores composiciones. Fue creado en nuestro país por el músico José Asunción Flores en 1925. El nombre fue propuesto por el mismo Flores luego de leer el poema Canto a la raza, 1910, de Guillermo Molinas Rolón, en el cual se utiliza el término con el que hace alusión a la región donde vivían los guaraníes.

Guarania, patrimonio cultural inmaterial de la humanidad. La guarania es un género musical originario de nuestro país, creado en 1925 por el maestro José Asunción Flores. Se caracteriza por sus melodías lentas, melancólicas, y refleja la nostalgia y el sentir profundo del pueblo paraguayo.

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Escuchabas a Camila con esta propuesta para un día de llovizna, una llovizna bastante tenue, pero llovizna al fin lo que tenemos. Todo cambió, decía Camila en esta canción. La actual temperatura en Asunción y área metropolitana, informe de la Dirección General de Meteorología e Hidrología. Tenemos a estas horas una temperatura de 18 grados con 4, la térmica es igual. Mucha humedad, 80% en el ambiente, viento sur-suroeste a 26 kilómetros en la hora. En sala de sonidos me acompaña el compañero Víctor Julián Quiroga. Para lo que resta de la tarde se anuncia nuevamente llovizna, pero luego ya iría mejorando. Para el día de mañana se anuncia una mínima de 14, una máxima de 19, fresco, cielo mayormente nublado, vientos del sureste, mínima 14, máxima a 19, como decíamos, viernes 24, mínima 15, máxima 21, fresco, cielo mayormente nublado, vientos del sureste. Sábado 25, mínima 14, máxima 23, fresco a cálido, cielo parcialmente nublado, a nublado, vientos del sureste. Día domingo 26, se pronostica una mínima de 17, una máxima de 25, fresco a cálido, cielo parcialmente nublado, a nublado, vientos variables, luego rotando al noreste. El pronóstico para los próximos días en nuestra ciudad capital y en gran parte del territorio nacional. A continuación, desarrollamos algunas informaciones del plano nacional. Policía Nacional despliega operativo tras ataque armado a puesto policial en Canindeyú. La Policía Nacional emitió un comunicado oficial este miércoles en el que informó sobre el ataque armado y posterior incendio del puesto policial número 4 de Naranjito en el departamento de Canindeyú, hecho que dejó dos efectivos policiales y un civil fallecido. Las víctimas fueron identificadas como el suboficial mayor Atilio Martínez Barrios, el suboficial inspector Herminio Ojeda González y el ciudadano José Mar Escobar Piris, quien se encontraba en el lugar al momento del ataque. La institución señaló además que un personal policial logró ponerse a resguardo y se encuentra colaborando con el equipo de intervención, mientras que otro suboficial resultó herido por impacto de arma de fuego. El uniformado fue auxiliado inicialmente en la subcomisaría número 19, trasladado luego al Hospital Distrital de Curuguaty y posteriormente derivado al Hospital de Policía Rigoberto Caballero en Asunción, donde permanece estable. De acuerdo con el informe preliminar, el ataque había sido perpetrado por un grupo de aproximadamente 20 personas presuntamente vinculadas al crimen organizado. Los atacantes provocaron graves incendios y daños materiales en la sede policial y en los vehículos estacionados en el sitio. Ante esta situación, la institución informó que se encuentra de luto y que fue instalado un puesto de mando unificado en la zona, desde donde se coordina el despliegue inmediato del personal técnico, táctico e investigativo especializado. La tarea se desarrolla en coordinación con el Ministerio Público, el Departamento de Criminalística y el médico forense, con el objetivo de esclarecer las circunstancias del hecho, identificar a los responsables y ponerlos a disposición de la justicia. Señalemos que el procedimiento continúa en curso. Otra información: Sinafocal capacitó a más de 87.000 personas, emitió más de 110.000 certificados entre el 2018 y el 2026. El Sistema Nacional de Formación y Capacitación Laboral Sinafocal, mediante su Observatorio Ocupacional, presentó la actualización de sus principales estadísticas institucionales que corresponden al periodo entre 2018 sí, y el primer semestre del 2026, con resultados que consolidan el alcance de sus programas de formación y capacitación laboral. Los datos muestran una importante participación femenina en las capacitaciones, con una representación del 62.6% de los certificados emitidos. También el rango de edad que prevalece en el informe es de 20 a 24 años, 15.5%, seguido de 25 a 29 años, 16.4%, y de 15 a 19 años, 15.5% respectivamente. Por el lado de los certificados, según el método de desarrollo, el 57.7% fue presencial y el 25.8% a distancia y 16.6% semipresencial. En cuanto a los sectores económicos, el rubro de servicios fue el que concentró la mayor cantidad de cursos desarrollados, seguido por los sectores industrial, comercial y agropecuario, impulsando la diversidad en áreas de formación.
formación. Asimismo, el SINAFOCAL elaboró 42 estudios sobre el mercado de trabajo, consolidándose como una fuente de referencia para el análisis de las demandas laborales y las competencias requeridas por los trabajadores. Otra información, antes de ir a la siguiente canción, antes de disfrutar otra canción, en la 95.1 FM Nacional. Paraguay inicia las conmemoraciones por el bicentenario del natalicio del mariscal Francisco Solano López. Este miércoles 22, el Centro Cultural de la República El Cabildo dará apertura oficial al año bicentenario del natalicio del mariscal Francisco Solano López, 1827-2027, con un acto que reunirá autoridades, historiadores, representantes culturales y ciudadanos para homenajear a una de las figuras más relevantes de la historia paraguaya. La ceremonia se realizará a las 16 horas en la sede del Centro Cultural de la República El Cabildo, Avenida República, esquina Alberdi. Servirá para marcar el inicio de una serie de actividades conmemorativas que se extenderán hasta el año 2027. Asimismo, el acto conmemorativo es organizado junto con el Grupo de Gestión Cultural Expo Solano López, que busca promover el conocimiento y la reflexión sobre la vida, pensamiento y legado del mariscal Francisco Solano López, reconocido como héroe máximo de la nacionalidad paraguaya. Durante el acto de apertura harán uso de palabra el director general del Centro Cultural de la República El Cabildo, Aníbal Saucedo Rodas, y representantes del grupo organizador. Además, se prevé la entonación del himno nacional con acompañamiento de la Orquesta de Cámara de la Policía Nacional. La jornada conmemorativa incluye una disertación del general Dr. Hugo Ramón Mendoza sobre el tema La personalidad del mariscal Francisco Solano López, una reseña histórica sobre el himno insignia dedicado al mariscal, presentaciones musicales y habilitación de una exposición museística en la planta baja del Cabildo. Desde el 2016, el Grupo de Gestión Cultural Expo Solano López promueve acciones de difusión de la historia paraguaya con exposiciones, conferencias, publicaciones y proyectos educativos mediante apoyo de instituciones públicas y privadas, las Fuerzas Armadas, la Policía Nacional y descendientes de la familia Solano López. Tras estas informaciones, de vuelta a la música en nuestro espacio. Escuchamos esta vez a Laura Flores con esta propuesta, Antes de que te vayas.

Escuchabas a Carlos Ponce, la canción Rezo. De la actividad cultural, José Asunción Flores revive en obra Guarán y en el Centro Cultural Paraguayo Americano, el CCPA. Hoy y mañana a las 20:30 horas sube a escena la obra teatral Guaranía, que recorre la vida y el legado de José Asunción Flores, el músico paraguayo que transformó para siempre la identidad cultural de su país al crear el género musical. La cita es en el Teatro de las Américas del Centro Cultural Paraguayo Americano, el CCPA, España 352, entre Brasil y Estados Unidos. España 352, entre Brasil y Estados Unidos, la dirección del Teatro de las Américas. El costo de las entradas es tan solo de 50.000 guaraníes. El texto y la dirección de la obra es de Nelson de Santaní. Cuenta con la actuación del elenco La Parada a Teatro. Desde su infancia rebelde en la Chacarita hasta los años del exilio en Buenos Aires, Flor emprende una apasionada búsqueda artística en medio de un país marcado por guerras, revoluciones, injusticias sociales y profundas divisiones políticas. En ese camino descubre que la música puede convertirse en una voz para los olvidados y en un puente capaz de hermandar a los pueblos. La obra presenta la decisiva relación entre Flores y el poeta Manuel Ortiz Guerrero, su gran compañero intelectual y espiritual, quien reconoce la trascendencia de la guaranía y se convierte en uno de los principales defensores y difusores. Juntos darán vida a obras inmortales como India y soñarán con proyectar la cultura paraguaya más allá de las fronteras nacionales. A su lado aparecen figuras fundamentales como Dalmacia Sanabria, compañera de Ortiz Guerrero y testigo privilegiada de esta historia, Sara, la entrevistadora que reconstruye la memoria de Flores, Carlos Avente, poeta y médico que lo acompaña en la etapa final de su vida, y amigos como Víctor Montórfano, Darío Gómez Serrato, Lugo y otros artistas e intelectuales que participan en el nacimiento de una nueva corriente musical paraguaya. Entre el fervor creativo, la guerra del Chaco, las polémicas artísticas, las persecuciones políticas y el exilio, Guaranía revela la historia humana detrás de una de las mayores conquistas culturales de nuestro país. La creación de una música nacida del dolor, la esperanza y la memoria colectiva de un pueblo. Guaranía nace de la necesidad de recuperar, preservar y difundir la memoria de uno de los acontecimientos culturales más trascendentes de la historia paraguaya, la creación de la guaranía por José Asunción Flores y el extraordinario proceso humano, artístico e intelectual. La propuesta trasciende la biografía tradicional para presentar a Flores como un creador comprometido con su tiempo, menciona el director Nelson de Santaní. La propuesta cuenta con los apoyos del CCPA, Fondec, Fondo de Cultura de la Municipalidad de Asunción, la Casa del Teatro, dependiente del Cabildo. Más informes uno puede obtener llamando al 0982-434-150. Y te doy un resumen por si quieras asistir, si tenés tiempo, si gustas, por supuesto, de participar de esta propuesta teatral, obra de teatro Guaranía, fecha hoy y el día de mañana. Hora 20:30 horas, lugar Teatro del Centro Cultural Paraguayo Americano 352. El costo de las entradas es de 50.000 guaraníes. El contacto 0982-434-150. 37 minutos pasaron de la hora 13. Escuchamos otra canción, 95.1 FM Nacional. Tenemos ahora a Carlos Rivera con esta canción, Me Muero.

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Llamas a Axel, amada mía, a la canción, continuando con la agenda cultural, sinfonía de película, la magia del cine, sonará a beneficio el concierto que se realizará en el Teatro Municipal Ignacio Apane, será a beneficio de la Fundación Florencia. Hay melodías que bastan para transportar al público alguna historia cinematográfica. Esa es la esencia de Sinfonía de Película, la gala que la Orquesta Sinfónica Nacional, la OSN, presentará mañana jueves a las 20 horas en el Teatro Municipal Ignacio Apane, Presidente Franco, entre Chile y Alberdi, bajo la dirección del maestro Ernesto Estigarribia Musi. Es un concierto que reunirá algunas de las bandas sonoras más recordadas de la historia del séptimo arte, con obras de compositores como John Williams, Hans Zimmer, James Horner, Leonard Bernstein y Lalo Schifrin, responsables de dar identidad musical a producciones como Star Wars, Harry Potter, Jurassic Park, Superman, Titanic, Piratas del Caribe y Misión Imposible, entre muchas otras. La música, que también cuenta historias en conversación con el diario Última Hora, que es en la que está publicando esta información, esta invitación en este caso, señaló que detrás de estas partituras existe mucho más que una buena melodía. Hay un profundo conocimiento de emociones humanas. Para Estigarribia Musi, el legado de compositores como John Williams o Hans Zimmer radica en su capacidad para convertir la música en un personaje más en cada película. La invitación hecha entonces para el día de mañana en el Teatro Municipal Ignacio Apane, Sinfonía de Película, la magia del cine, que sonará a beneficio de la Fundación Florencia. A cargo esto de la Orquesta Sinfónica Nacional, la OSN, a partir de las 20 horas, reitero, en el Teatro Municipal Ignacio Apane, Presidente Franco, entre Chile y Alberdi. Pasaron ya 47 minutos de la hora 3, escuchamos otra canción, esta vez a Chayanne, y luego ya estamos con la última parte de nuestro programa del día de hoy. Atado a tu amor.

18 grados con 4, la temperatura en Asunción y área metropolitana, la humedad del 80%, sopla vientos del sur, suroeste a 20 kilómetros en la hora. Para lo que resta de la tarde, se anuncian lloviznas, luego ya iría mejorando. Para mañana, meteorología anuncia una mínima de 14, una máxima de 19, para el viernes una mínima de 15, una máxima de 21 grados, sábado 25, mínima 14, máxima 23, nublado. Parcialmente nublado a nublado, vientos del sureste, día domingo 26, mínima 17, máxima 25, fresco a cálido, cielo parcialmente nublado a nublado, vientos variables, luego rotando al noreste. Continúa en sala de sonidos el compañero Víctor Julián Quiroga. Vamos a reencontrarnos el día de mañana con este espacio que denominamos Palabras de Mujer por la 95.1 FM Nacional. No importa lo lento que vayas, siempre y cuando no te detengas. Gracias por la preferencia. Tengan ustedes muy buenas tardes.

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2: Radio Nacional del Paraguay recuerda a Flaminio Arzamendia. Nació el 23 de julio de 1944 y falleció un 10 de julio del 2021.
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2: En vida, el caacupeño fue el director del grupo Los Romanceros Nativos y en su dilatada trayectoria compuso más de 1000 obras. A finales de los años 60, produjo sus primeras obras en discos de vinilo. Luego, perpetuó sus obras en cassette y discos compactos, imponiendo un estilo muy particular que incluso lo llevaría a grandes escenarios como el Luna Park de Buenos Aires. Su historia de vida empieza en la chacra, donde ayudó a su madre como agricultor. En 1967 escribió su primera poesía, titulada Aixinyaranga Coxé, registrada luego en Autores Paraguayos Asociados. Colaboró en su formación musical el reconocido cantante Néstor Damián Giret, quien inmortalizara el tema Flor de Pilar y Ñanenitano Guay.
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0: Buenas tardes, queridos amigos. Arrancamos así con la alegría, la energía y la buena onda de siempre el programa de Mi Patria Soñada por la 95.1 FM Radio Nacional del Paraguay. 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Y arrancamos con la mejor música del mundo, la música paraguaya.
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0: 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Seguimos con la música, compañeros.
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0: 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Amigos, seguimos aquí por la 95.1 FM Radio Nacional del Paraguay con el programa de Mi Patria Soñada. 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Seguimos con la música, compañeros.
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Final del programa de Mi Patria Soñada el día de hoy aquí por la 95.1 FM Radio Nacional del Paraguay. Y nos despedimos con el agradecimiento profundo a toda la querida audiencia, a los compañeros de Sala Técnica y por supuesto a la UNIDA, Universidad de la Integración de las Américas, la UNIDA que nos presentó como siempre el día de hoy. Nos vamos con el compromiso de regresar mañana a las 14 en punto. Bendiciones para todos. Chau, chau, chau.

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1: Radio Nacional del Paraguay recuerda a Flaminio Arzamendi. Nació el 23 de julio de 1944 y falleció un 10 de julio del 2021.
2: Lo que es el tiempo,
1: en vida, el caacupeño fue el director del grupo Los Romanceros Nativos y en su dilatada trayectoria compuso más de 1000 obras. A finales de los años 60, produjo sus primeras obras en discos de vinilo. Luego, perpetuó sus obras en cassette y discos compactos, imponiendo un estilo muy particular que incluso lo llevaría a grandes escenarios como el Luna Park de Buenos Aires. Su historia de vida empieza en la chacra, donde ayudó a su madre como agricultor. En 1967 escribió su primera poesía, titulada Aysin Yaranga Coshe, registrada luego en Autores Paraguayos Asociados. Colaboró en su formación musical el reconocido cantante Néstor Damián Giret, quien inmortalizara el tema Flor de Pilar y Ñanemitano Guay.
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¿Cómo nombrar el verano que cubría? El color de tus ojos ese día. Esa espiga de luz, esa caricia, ese verde tal vez que humedecía una distancia larga como el llanto. ¿Cómo nombrar tu piel que despedía un aroma a jazmín imperceptible? Donde quedó temblando la caricia como un ave quedó, como un susurro. ¿Cómo nombrar septiembre sin nombrarte?

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0: Bien, muchas gracias, Adelaida. Sabemos que estamos en Paraguayísimo con Richard Burgos, quien hoy está ausente, pero estamos aquí en la expo de Mariano Roque Alonso, específicamente en el stand de Old Cartel. Vamos a hablar con Gentel Argüello, quien está representando a esta firma aquí en la expo de Mariano Roque Alonso. Gentel, el gusto, el contento, la complacencia, la satisfacción de compartir contigo. Buenas tardes para Radio Nacional del Paraguay, la EFE.
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0: 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Un poco más adelante, retornamos con Expo 2026.
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0: Muchas gracias, queridos amigos.
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Y seguimos aquí en Paraguayísimo, donde la musa inspiradora del programa será por siempre nuestra bella y querida música paraguaya, con un gran grupazo paraguayo para el mundo, Grupo Ñacendé. 41 años de éxitos nacional e internacional, logros de todo tipo, discos de oro, premiaciones, etcétera, etcétera. Un gran grupo paraguayo para el mundo. Quiero aprovechar para saludar a mi millonaria audiencia de todas las ciudades periféricas de Asunción, aquí lo que están en Asunción, en las colectividades de Buenos Aires, España, Estados Unidos, Brasil, Chile, Uruguay y de todo el mundo, a los que se están trasladando ya a sus hogares, en sus vehículos, en taxi, en vol, en los transportes públicos, etcétera. Donde ustedes están, nosotros con ustedes vibrando con la música paraguaya. Te lo decimos de todo corazón aquí en Paraguayísimo.

0: Gracias.
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La amistad es el símbolo genuino de la convivencia armónica y leal entre los seres humanos. ¡Qué orgullo para el Paraguay que el fundador y mentor del Día Mundial de la Amistad fue el gran paraguayo, doctor Ramón Artemio Bracho, en el año 1958 en Puerto Pinasco, y se celebra cada 30 de julio. La amistad es una relación afectiva y voluntaria entre dos o más personas. Se basa en la confianza, el respeto, el afecto mutuo y la lealtad, permitiendo compartir experiencias, valores y apoyos incondicionales en distintas etapas de la vida. Desde Paraguayísimo, nuestro gran programa paraguayo, saludamos a nuestra millonaria audiencia del país y del mundo por enaltecernos con la amistad y la preferencia que nos dan, y por hacernos sentir un sentimiento inigualable, porque el valor de la amistad es un vínculo afectivo de elección libre y voluntario. Te lo decimos de todo corazón aquí en Paraguayísimo.

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0: La chipa paraguaya, esa chipa paraguaya única, tiene sus inicios con los guaraníes y es legítimamente nuestro, que tiene su elaboración con almidón, huevo, queso y manteca.
1: Es una joya.
0: Y tiene un simbolismo muy arraigado en la costumbre y la gastronomía paraguaya. También representa el sustento de miles de familias en el país que lo industrializan y venden. Es uno de los íconos más representativos de la gastronomía del Paraguay. Te lo decimos aquí en...

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6: Breve recordación de Radio Nacional del Paraguay a Margarita Pildain.
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6: Nació en su amada ciudad de Puerto Elsa, hoy Nanagua, colonia Gaspar Rodríguez de Francia, un 10 de junio de 1940, y falleció en Asunción 25 de julio del 2012. Desde joven se dedicó a la pasión que la acompañó toda su vida, la música. Fue electa como cantante revelación en el concurso Buscando la Voz 67, organizado por Canal 9. Sus primeras grabaciones datan de la década de 1970. El primer disco lo grabó en Sao Paulo, Brasil, con arreglos de Oscar Nelson Zafuán. Luego en Buenos Aires, Argentina, con dirección de José Carli, y también en Asunción con Mauricio Cardoso Ocampo y otros maestros. Su talento la llevó a representar a Paraguay en importantes festivales internacionales como en Argentina, Brasil, China, Japón y Ecuador.
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6: Margarita Pildain, representante genuina de la expresión sublime de la música paraguaya, de gran trayectoria, solvencia y profesionalidad con que siempre ha asumido su papel como intérprete de nuestra música. Nos ha regalado un ramillete de hermosas canciones, por lo que, con tal justicia, se ha ganado un lugar de preponderancia entre los grandes intérpretes del Paraguay. En los últimos años, trabajó incansablemente por la difusión de la música paraguaya desde Radio Yacinetá FM, de su propiedad, junto a su marido, don Vicente Coronel.
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oyente de Reto Total. ¿Cómo están? Espero que bien. Ratería 11 presenta su espacio de Retro Total de hoy, 22 de junio del año 2026. Estamos con ustedes a través de Radio Nacional FM, la 95.1, emisora del Estado paraguayo. Cabina técnica, me acompaña la licenciada Moni. En locución estoy yo, Petit Domínguez. A quienes quieran reportarse con nosotros, nuestro vínculo de comunicación lo tenemos habilitado. El T90-374. Arrancamos con ustedes con buenas canciones hasta la hora 22. A ver, Momi, vamos con este material de Antonio Marco, Voltarei. Posteriormente por Roberto Jordan, Amor de Estudiantes.

0: Ferretería Onza, buenas noches.
1: Buenas noches, Peti.
0: Hola, ¿qué tal? ¿Cómo te va, Mabel?
1: Muchas felicidades.
0: Gracias, muy amable.
1: Que Dios te regale abundante, bendiciones, mucha salud y todo lo mejor. Y hoy es un día muy especial para vos, realmente. Y espero que pases muy bien esta noche y que recibas muchos saludos de todos tus oyentes.
0: Gracias, gracias. ¿Cómo te llamas? A ver, ¿qué hay por tu casa?
1: Y todo bien, con un clima bastante agradable y dispuesta a escuchar Retro Total.
0: Está muy bien,
1: sí,
0: está muy bien.
1: Quiero pedirte un tema musical,
0: sí,
1: de Estela Raval, Ámame.
0: Ámame, Estela Raval. Con mucho gusto, ahí la compañera Mumia
1: está preparando. Muchas gracias para la señora Mumi.
0: Y muchos saludos, dice.
1: Okay, gracias, muy amable. Bueno, hablamos de ti.
0: Gracias, querida. Gracias. Muy amable. Gracias. Ferretería Onza, buenas noches.
1: Buenas noches, ¿cómo le va, señor Peti?
0: Hola, copetuda, maravillosa. San Vicente, como para escucharte, nena.
1: Muchas, muchas, muchas felicidades.
0: Muchísimas gracias.
1: Bendecido nuevo año de vida, con mucha salud,
0: sí,
1: y prosperidad.
0: Y eso es lo que queremos. Pedimos,
1: ¿sí?,
0: al Señor, al Todopoderoso.
1: Sí, porque
0: si tenemos salud, las otras cosas aparecen por añadiduras.
1: Sí, sí, sí, ya viene por añadiduras. Sí,
0: sí.
1: Y bueno, que pase bien, un fuerte abrazo y que siga disfrutando los 365 días a partir de ahora.
0: Muchísimas
1: con
0: gracias.
1: Mucha alegría y, como siempre, escuchando buena música.
0: Y que... ¿algún tema musical que sea de tu capricho musical?
1: No. Todo lo que pongan son todos bienvenidos.
0: Muy bien, muchísimas gracias.
1: Son todos. Y bueno, había uno lo que quería.
0: A ver, decime.
1: Buenas noches, mi amor.
0: Buenas noches, mi amor. Sí, espera.
1: Era un temazo ese.
0: Sí, claro que vamos a complacerte. Sí, vamos a complacerte.
1: Está bien, bueno,
0: está
1: muchísimas
0: muy bien.
1: Gracias.
0: A
1: que
0: tí,
1: pase bien,
0: a
1: que
0: tí.
1: Pase bien.
0: Saludos por tu casa.
1: Haré presente, gracias.
0: Adiós.
1: Hasta luego.
0: Hasta luego.

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0: Ferretería Onza, buenas noches.
1: Buenas noches, ¿qué tal?
0: Hola, nena, ¿cómo está vos?
1: Pero todo bien, bendiciones para usted este día tan especial.
0: Muy amable, muchísimas gracias.
1: Muchísimas bendiciones, muchísimas felicidades. Que Dios y la Virgen me lo bendiga siempre.
0: Y así va a ser.
1: Sí, así mismo.
0: Sí. ¿Cómo? ¿Qué hay por Ñemby?
1: Y una llovinita fuerte.
0: ¿Ya otra vez?
1: Sí, y está haciendo frío.
0: Sí, está.
1: Frío.
0: Nosotros tenemos la temperatura ahora 16 grados. La térmica también 16 grados. La humedad lo tenemos en el 84%.
1: Sí, está haciendo frío. Y una llovina fuertísima, esa llovinita molestosa.
0: Sí. El que moja realmente.
1: Sí, sí, así mismo es.
0: Sí.
1: Así mismo. Y puede ser algo de Julio Iglesias, está todavía por la ferretería. Bueno, hace los fríos, quiera salir
0: de
1: ahí.
0: No, de ferretería Onza no sale Julio Iglesias. Sí.
1: Y puede ser la nave del olvido.
0: La nave del olvido, sí, sí, con mucho gusto.
1: Dale, un saludo especial para usted y para la ferretería Onza, bendiciones para también para ellos. Para Barrio Obrero.
0: Sí.
1: Ayer no entré porque escuché demasiado lindas las canciones de los Visconti.
0: Tenía que haber entrado.
1: Hermosísimas las canciones. Entonces dije, bueno, hoy voy a estar de oyente nomás. Ay, hoy a la mucha gente que participe un poco también de la llamada. Dije, porque cada las 3 de la semana que entro, entonces no quedo se chinchuda.
0: No, está bien, tenés que, tu espacio no tenés que perder.
1: Sí, así mismo también.
0: Sí.
1: Y después dije, pero hermosísimo la música de ayer, hermosísimo.
0: Sí, tratamos de hacer la mejor manera posible acá con la compañera Mumi. Wow.
1: Sí, un saludo especial también para ella.
0: Igualmente, dice.
1: Un saludo bueno. Está entonces, señor Petit.
0: Ningún problema,
1: que
0: nena.
1: Pase muy bien, dale.
0: Que pase bien.
1: Un buen retorno a su hogar.
0: Gracias, amén, que así sea.
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0: Ferretería Onza, buenas noches.
4: Buenas noches, ¿qué tal, Peti?
0: Hola, Ricardo Benítez, ¿cómo te va, hermano?
4: Todo bien. Me enteré que es tu cumpleaños.
0: Sí, así es.
4: Muchísimas felicidades, hermano.
0: Gracias, mi querido, gracias.
4: Que cumpla años más y que Dios te bendiga.
0: Amén, que así sea. A ver, ¿qué escuchamos, Ricardo?
4: Y Amorcito Corazón con Javier Solís.
0: Amorcito Corazón por Javier Solís. Sí, con mucho gusto, hermano.
4: Dale.
0: Gracias, gracias.
4: Ok.
0: Nosotros seguimos booming con buenas canciones. Vamos con este material de José Emilio, Nuestra Playa.
5: posteriormente por Javier Solís, una limosna.
0: Fretería Onza, buenas noches.
6: Que lo cumpla feliz, que lo cumpla feliz, que el Señor te bendiga en tu día feliz. Otra van a decir para que me echen.
0: Muchísimas gracias. ¿Qué tal, Evita? ¿Cómo estás?
6: Ya recuperándome, ganando la buena batalla, peleando.
0: Qué contento que te estés recuperando. Estoy contento, doy gracias a Dios.
6: Amén, que así sea realmente. Feliz cumple.
0: Muchísimas gracias.
6: Y bendiciones para la audiencia y que el Señor te otorgue larga vida con salud y mucha paz y mucho amor de toda tu audiencia. Lo tenés eso, ¿eh? Tú lo sabes.
0: ¿Cómo anda Julio?
6: Y Julita viene y escucha y se contesta. Él está en felicidad este día, pero siempre triste porque Casimira, dicen, no saben qué hicieron de Casimira, dice.
0: ¿Dónde Casimira encontró otra pareja mejor y fue?
6: Eso dice él. ¿Yo qué hice o qué no hice? Dice Julio.
0: Está bien, saluda Julio.
6: Gracias, te escuché ya.
0: Sí.
6: Y yo ahora voy a escuchar mi música porque escuché que pusiste que va a poner Nuestra Playa.
0: Sí, ahora vas a escuchar.
6: Ahora voy a escuchar. Bendiciones, te quiero mucho.
0: Gracias, amén, nena. Que pase bien.
6: Gracias.

0: Ferretería Onza, buenas noches.
1: Buenas noches, Peti.
0: Hola, Victoria, ¿cómo estás?
1: Pero muy bien, muchas felicidades.
0: Muchísimas gracias. ¿Y el doctor cómo anda?
1: Bien está.
0: Muchos saludos por tu casa.
1: Gracias, gracias.
0: Y que pasen bien.
1: Que pases bien vos también.
0: Gracias, muy amable, doña Victoria. ¿Qué escuchamos de Julio Iglesias? Está en Ferretería Onza.
1: Sí, me imagino que ya está ahí.
0: Sí, no puedo salir de ahí.
1: No puede. Está atado.
0: Está atado.
1: Y puede ser. Sé que volverás.
0: Sé que volverás, sí.
1: ¿Y dónde estarás?
0: ¿Dónde estarás? Con mucho gusto, doña Victoria.
1: Bueno, gracias.
0: A ti, muchísimas gracias.
1: Que pases bien, Pedro.
0: Gracias, muy amable, doña Victoria.
1: Chao, chao.
0: Chao, chao.

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1: 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Este día 11, buenas noches.
2: Buenas noches, don Pechi.
1: Sí, querido, ¿cómo estás?
2: Muy bien, señor. Y usted, a lo mejor, mucho mejor por día de su cumpleaños.
1: Sí, estamos bien, gracias a Dios.
2: Muchísimas felicidades, señor.
1: ¿Quién sos?
2: Yo soy de Itagua.
1: Ah, de Itagua, ¿qué tal? ¿Cómo están por ahí?
2: Y todo bien, con una lloviznita, viento sur.
1: Sí, viento sur, hace rato está soplando.
2: Sí. Y con la llovinita un poco, se siente más, un poquito más el frío. Pues no tanto, pero se aguanta todavía.
1: Se aguanta, está muy bien. ¿Qué sí, tema escuchamos, hermano?
2: Escuchando buena música, como siempre.
1: Sí.
2: Y quiero pedir dos músicas por los hermanos Arriagada, por el buen camino.
1: Los hermanos Arriagada. Hay un tema... ¿Qué cosa te hice yo?
2: También, sí, sí.
1: Para que tú te fueras. Esa así, y después el otro.
2: Ese sí puede ser también ese.
1: ¿Cómo?
2: Puede ser también esa música, digo.
1: ¿Cuál?
2: Y esa que...

0: Ferretería Onza, buenas noches.
1: Buenas noches, aprovecho la camada que llama.
0: Hola, Juan Ángel, ¿cómo te va, hermano?
1: Bueno, feliz, para saludarte, felicidades, amigo.
0: Gracias.
1: Estoy enterando de la gente que sabe en tu cumple, entonces me he colado también con ellos.
0: Te agradezco muchísimo, Juan Ángel.
1: Bueno, un abrazo y feliz día.
0: Gracias, querido, muy atento.
1: Cumple, digamos. Bueno, listo. Bueno, eso solamente para saludarte, nada.
0: Gracias, Juan Ángel.
1: Excelente noche y bueno, que pase lindo.
0: Gracias, hermano. Bueno, gracias.
1: Un abrazo. Chao, chao.
0: Chao, chao.

0: Ferretería Onza, buenas noches.
1: Sí, de la mía, no me la dejo, a la hora, papá.
0: Gracias, Rubén. ¿Cómo andamos?
1: Muchas bendiciones, papá. Hoy es tu cumpleaños.
0: Sí.
1: Papá, muchas bendiciones y vamos a ir un 74 años para arriba, papá.
0: No, mucho, vamos a 140, sí, es poco.
1: Vamos por más, papá. Que tenés, todo el pueblo está contigo.
0: Gracias, Rubencito.
1: Qué lindo, papá. Que Dios te bendiga y muchas bendiciones.
0: Gracias, Rubén.
1: ¿Qué son las bendiciones? Que lo cumpla feliz. Pequi. Gracias, papá.
0: Adiós, mucha Rubencito.
1: Muchas bendiciones. Te quiero mucho, papá. Amén. Gracias.
0: Gracias, querido. Muy amable. Amén.

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Nosotros seguimos, Mome, con buenas canciones. A ver, vamos con este material, Mome. José Emilio dice, nuestra playa ya pasó. Javier Solís, una limosna ya pasó. ¿Por qué te quiero hasta el delirio? Por Beto Orlando, si los cuatro soles. Posteriormente se llega Paloma San Basilio, Luna de Miel.

0: Cafetería Onza, buenas noches.
1: Buenas noches, mi querido. Este ya fecha feliz, anda pillado, yo siempre.
0: ¿Qué tal, mi querido Roberto? ¿Cómo andamos?
1: Todo bien, gracias a Dios.
0: Me alegro.
1: Muchísima felicidad, amigo mío.
0: Gracias, querido,
1: que
0: muy
1: pase
0: amable.
1: Muy bien, que disfrute con la familia.
0: Muy amable, muchas gracias.
1: Y bueno, mi querido.
0: ¿Qué vamos a escuchar, Roberto? Grupo Miramar, hermoso
1: grupo
0: tema.
1: Grupo Miramar.
0: Sí.
1: Bueno,
0: aquel inmenso amor.
1: Así es.
0: Sí, te damos con placer, hermano.
1: Dale, papá. Gracias. Que disfrute con la familia. Café Chá Feliz.
0: Gracias, querido. Gracias. Muy amable. Chao, chao.

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1: Espacio exclusivo de Reto Total por su emisora amiga, la 95.1 Nacional FM. 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Bueno, se comunicó con nosotros nuestra amiga oyente de años ya, de tiempo ya, Eva, ella es de Luque. Solicito este tema musical, Mumi, por favor. La lluvia cero con en amor, dice, por Chingola Chingüeti. Vamos a estar complaciendo. Y con mucho gusto, Eva. 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Y le dije, ¿cómo llegaste? No te vas a escapar de mi Peti, me dice. 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Bueno, saludamos al apreciado amigo licenciado Oscar Joaquín Rautenberg, con dos hermosos temas musicales. Una de ellas es Julio Iglesias con Charles Aznavour, Venecia sin ti. Posteriormente se llega por Julio Iglesias, Olvidé de vivir.

0: rato total con ustedes. Fratería Onza, buenas noches.
1: Buenas noches, maestro Petty Domínguez.
0: Ahora, mi apreciado amigo, hermano Francisco Alfaro, un gusto de escucharte, hermano.
1: ¿Cómo estás, Petty? Mira, un placer para mí estar en tu programa y saludarte en este día, en esta fecha tan importante que es el día de tu cumpleaños. Esta mañana no lo quise hacer, ni esta tarde dije no, voy a llamarle en su programa, en este gran programa que llega a todos los hogares, que gusta tanto a la gente, que está en el corazón de la gente, como siempre dije, retro total, Petty Domínguez.
0: Gracias, mi estimado Francisco, ¿cómo andamos, será?
1: Y bien, gracias a Dios y a la Virgen, estamos en la lucha siempre. Desde aquí un saludo cordial para la ingeniera en sonidos, Mumi, sí. La número uno en toda la República. Para ella, mis deseos de éxito como siempre, Petty. Sí. Y para vos, sabemos lo que estás siempre en todos los hogares del país, porque la música retro siempre gustó, siempre gusta y siempre va a gustar con los grandes intérpretes.
0: ¿Verdad que sí?
1: Así es, Petty Domínguez. Estamos igualmente en el mes de la amistad.
0: Sí.
1: Creo que ese lazo de amistad debe ir creciendo cada día más en todas partes. Porque es tan importante, ¿verdad? Es muy importante.
0: Es muy importante.
1: ¿Qué tal, Petty Domínguez? ¿Cómo
0: pero,
1: estás pasando?
0: Pero bien, estoy pasando este muy bien. Y eso pues es lo que en nuestro trabajo a nosotros nos gusta, tenemos la sangre, esto, llevamos la sangre que en las venas, digo yo, porque yo me siento tan tranquilo acá trabajando que estar en casa festejando. Hay tiempo para festejar, hay tiempo, como yo le digo a mi familia, hay tiempo para festejar, pero yo tengo que trabajar, le digo. Pero yo me siento tan a gusto con todas las audiencias.
1: Claro, yo pienso que después del programa ya vas a ir a encontrar todo preparado, ya
0: sí.
1: Esa toda preparada, esa recepción, ¿verdad? Ahí se van a reunir los muchachos y voy a irme seguramente acercando medio mediante con la tía Bárbara también.
0: Che, ¿qué pasó, tía Bárbara? No le ubico.
1: Acá está conmigo, está de vacaciones. Y a ver, voy a decirle, ¿te puedes saludar, Petty?
0: Sí, por favor.
1: Vení un poco, tía.
2: Oh, Petty Domínguez.
0: Hola, ¿qué
2: hola,
0: tal?
2: Hola, Petty, ¿qué tal? Muy buenas noches, felicidades. Aquí estoy tomando un poquito de vino.
0: Gracias, muy amable.
2: Estoy brindando por vos, Petty.
0: Ah, gracias. Me abandonaste, no, me traes más habanos.
2: Sí, yo vivo en el interior, un poquito alejada estoy de del ruido en estos días, ¿verdad?
0: Ah, ya.
2: Pero voy a tratar de preparar estos días empanada casera,
0: sí.
2: Que voy a llevar, y también los cigarros habanos que ya tengo.
0: Sí, qué bien. Vení por un día por acá.
2: Voy a estar por ahí, mis saludos también ahí a la gran compañera Mumi, qué grande, qué gran profesional que pone los temas más lindos para el país, Petty.
0: Sí, no, ella es indudablemente, ella es buenísima.
2: Y además la apuesta de Casa Onza, de Ferretería Onza, que siempre hace lo mejor para que la gente esté feliz, contenta, ¿verdad?
0: Sí.
2: Yo creo que todas las empresas tienen que optar así por un programa como Retro

0: postal para llevar, que lleva lo mejor a todos los hogares de Pechi. Te digo sinceramente, de todo corazón, no es que quiera elogiarte, porque hay que darle al César lo que es del César y a Dios lo que es de Dios, ¿verdad? Y es así. Y gracias por este espacio que me brindaste, Pechi.
1: A vos, tía. Vení por acá cuando guste.
0: Vamos a estar con ella en cualquier momento, Peti. Una vez más, gracias. Le doy el espacio a la audiencia que quiere saludarte. Que pases
1: Mira,
0: bien.
1: Francisco,
0: y,
1: antes que corte, mi respeto a la familia, ahí a todos, ¿verdad? Y a esa gente que nos escuchan también ahí por tu zona, porque sí, me cuenta la gente que siempre están en sintonía. Y agradezco y... También para tu familia te digo, especialmente a Elías, que es un mozo joven todavía, que se recibe, va a poseer un título universitario de arquitectura, ¿verdad? Que es muy bueno. Lo felicito y lo agradezco, y para la señora también mi respeto.
0: Gracias, Pepi Domínguez. Muchísimas gracias, y vamos a compartir seguramente mis manos en tu cintura.
1: Sí,
0: Salvatore Adamo.
1: Con mucho gusto. Con mucho gusto. Ahí la compañera Eva ya está preparando eso.
0: Genial. Gracias, Peti.
1: Un abrazo, hermano.
0: Buenas noches, amigo.
1: Buenas noches. Ferretería Onza, buenas noches.
2: Buenas noches, Peti. Feliz cumple.
1: Muchísimas gracias. Muchísimas gracias.
2: De que hoy es tu cumpleaños.
1: Sí, 22 de julio. Patito, dice.
2: ¿Cuánto 20 ya está cumpliendo?
1: Y un poquito menos que vos.
2: Me parece cierto.
1: ¿Qué tal,
2: Equidra? Que Dios te bendiga, Peti, te dé salud, fuerza y fortaleza, y seguir trabajando lo que te gusta.
1: Sí, muchísimas gracias. Recuerdo antes cuando me retaba tanto, me tiraba con escoba y eso. No se
2: la
1: puede.
2: La escoba era tu micrófono.
1: ¿Qué?
2: La escoba era tu micrófono.
1: Y no se puede dormir de este muchacho. ¿Qué? Pucha, qué tiempo fueron aquellos.
2: De verdad que sí.
1: Sí.
2: Está la diferencia de los jóvenes de ahora.
1: Hay mucha diferencia, pero ¿qué vamos a hacer? La vida es así.
2: No es así mismo.
1: Decime, ñequita, ¿qué tema escuchamos?
2: Y vamos a escuchar Cama y Mesa. ¿Tú cómo me pusiste la vez pasada?
1: ¿Cómo?
2: Cama y Mesa.
1: No, hoy, ahora todavía no.
2: Bueno. Eso nos vamos a escuchar. Y que pase bien, Peti. El Señor te bendiga mucho, muchísimo. Te deseo de corazón, Peti, que nos conocemos de tiempo.
1: Sí, así es. Que mira, ¿no está llovinando hacia Capiatá?
2: Sí, llovina, Peti.
1: Está llovinando, ¿eh?
2: Sí,
1: ya. Te agradezco mucho, ñequita. Bendiciones, saludos a toda la familia.
2: Sí, igual para vos, y que pase bien con tu familia, Peti. Trate de estar de todas las cosas que pasas, que pase bien.
1: Muy bien, muchísimas gracias.
2: No es nada, chao.
1: Chao. Vamos a complacer los pedidos musicales, Mumi, por favor. Queda a tu cargo.

0: Ferretería Onza, buenas noches.
1: Peti, sí, compadre, papá. Hoy cumplí 70 años de vida, papá.
0: Está bien, hermano.
1: Está, no de pendejo, será. Se cumpla otros 70 más,
0: Peti. Sí, vamos a cumplir, hermano, vamos a cumplir.
1: ¿Sabe qué? Tenemos fuerza, fortaleza y estamos bien con papito Dios, que
0: así,
1: lindo, papá.
0: Así es, Rubéncito.
1: ¿Sabes, Peti? Yo hoy quiero que me complazca esa música. Que lo cumpla feliz, Peti, vamos a escuchar esa, me voy a complacer la música de Aldo Monge, que lo cumpla feliz.
0: Sí, de Aldo Monge, sí, con mucho gusto.
1: Sí.

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